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1: Son las 9:57.
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7: ¿Qué tal? ¿Cómo están? Les saluda Carlos Maturana. Les doy la bienvenida a esta nueva edición de noticias, donde sabremos del lanzamiento del Plan de Prevención de Incendios Forestales de cara a la temporada estival. En medio de la crisis por la interpelación, sabremos del canciller Pérez Mackenna, que endureció el tono sobre el estrecho de Magallanes. Hablaremos del Mimbu, que abrió postulaciones a gift card de hasta 1,6 millones de pesos para reparar viviendas.
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7: Un operativo del OS-7 de Carabineros logró la detención de 4 ciudadanos extranjeros e incautar más de 1.600 kilos de marihuana que tenía como destino la comercialización en fiestas patrias. Javier Vera con la nota.
8: Una investigación entre el OS-7 de Carabineros y la Fiscalía Supraterritorial logró desbaratar una banda dedicada al narcotráfico. En total se incautaron más de 1.600 kilos de marihuana proveniente de la región de Antofagasta, que tenía como gran destino la comercialización en la región metropolitana en fiestas patrias. El operativo logró la detención de 4 ciudadanos extranjeros, 2 de nacionalidad venezolana y otros de origen colombiano, quienes trasladaban la droga en un camión. El fiscal jefe de la Fiscalía Supraterritorial, Miguel Ángel Orellana, se refirió al respecto.
9: Básicamente tenía antecedentes residuales de otras investigaciones que permitieron determinar el ingreso de una importante cantidad de droga por la región de Antofagasta con destino a la región metropolitana, que es uno de los destinos principales, no el único, pero uno de los destinos principales de la droga que se interna por aquella zona. Se utilizó técnicas especiales por el equipo de OS-7 para hacer seguimientos y permitieron una entrega vigilada de la droga. No un control total de la misma, sino que solo un seguimiento inteligente a lo largo de la carretera que les permitió llegar a la región metropolitana y al lugar de destino.
8: Según los datos entregados por la Fiscalía, los delincuentes intentaron pasar desapercibidos, transportando los estupefacientes a plena luz del día, pero no contaban con que el OS-7 de Carabineros permitía una entrega vigilada para seguir el camino de la droga incautada.
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7: El Ejecutivo anunció medidas de prevención para la temporada estival 2026-2027, centrado en la prevención de los incendios forestales provocados por terceros o por una baja mantención del territorio. En detalle, el Ejecutivo comunicó que contratará 10.000 funcionarios y funcionarias mediante CONAF para realizar labores de limpieza y cortafuegos en zonas limítrofes y áreas urbanas. El ministro del Interior y vocero de gobierno, Claudio Alvarado, entregó detalles del operativo.
10: El presidente ha dispuesto la contratación de aproximadamente 10.000 personas a través de CONAF para limpieza de malezas, fundamentalmente en las zonas de los límites urbanos y rurales, y de esa manera evitar hacia adelante eventuales provocaciones de fuego.
7: Además, la directora de SENAPRED señaló que el próximo verano presentará condiciones particularmente complejas debido al fenómeno del Niño, por lo que se monitorean diversas amenazas que podrían incrementarse entre diciembre y marzo. De esto explica más detalles Alicia Cebrián.
11: Sí, no, lo que yo digo es que de acuerdo a la información de nuestros organismos técnicos, las condiciones del verano, que van acompañadas por un incremento de aquellas consecuencias del cambio climático y además la presencia del fenómeno del Niño, eventualmente pudiera hacer que algunas amenazas que son habituales del verano pudieran incrementarse. Esas son incendios forestales, aun cuando, y ustedes me han escuchado decirlo muchas veces, en nuestro país el 96,5% de los incendios son generados por la acción humana, pudieran haber condiciones propicias para su propagación.
7: Las autoridades realizaron un llamado enfático a los ciudadanos para sumar esfuerzos, recordando que el 96,5% de los incendios forestales del país son generados por la acción humana. Es importante que las personas que viven en zonas urbano-rurales asuman la responsabilidad de limpiar sus terrenos, despejar pastos secos, limpiar techos de basura u hojas secas y evitar microbasurales.
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7: Una auditoría de Contraloría detectó millonarias irregularidades en la rendición y uso de combustible destinado a vehículos del Cuerpo de Bomberos de Temuco, tras advertir cargas sospechosas y falta de controles.
5: La región de los ríos.
7: La empresa Suralis anunció un plan de mitigación en Panguipulli para solucionar en pocos días la grave afectación que sufren 7 familias cuyas viviendas resultaron anegadas por rebalses de aguas servidas.
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7: El Minbu abrió postulaciones para la tarjeta Banco de Materiales Subsidio Digital de hasta 1,6 millones de pesos para 25.000 jefas de hogar. Esto permite comprar insumos para reparar techos, baños o cierres perimetrales. El trámite es online y finaliza el 9 de octubre. María Belén Araya con la nota.
16: El Ministerio de Vivienda y Urbanismo abrió el proceso de postulación a la tarjeta Banco de Materiales para Jefas de Hogar, una iniciativa que beneficiará a 25.000 mujeres en todo el país. El beneficio opera como una tarjeta digital con montos que van desde los 613.000 pesos hasta 1.635.000 pesos, destinados exclusivamente a la adquisición de insumo de construcción en ferreterías con convenio regional. El ministro de Vivienda, Iván Puduje, se refirió al respecto.
17: Sí, pero lo que pasa es que en realidad yo le digo que vayan al tiro, porque lo que hemos visto, esto se hizo hace muchos años, y hoy día necesitamos arreglar los techos, prepararnos para el 18, entonces vayan, postulen ya hasta el 9 de octubre, y la postulación se hace inmediata, esto sin burocracia. O sea, acá usted postula, inmediatamente le dan su clave, si cumple con las condiciones, y usted se dirige a los establecimientos y compra los productos.
16: El subsidio financia tres alternativas de mejoras de baja complejidad técnica ejecutadas por las propias familias: reparación de techumbres, refacción de baños o instalación y reposición de cierres perimetrales. El beneficio no cubre mano de obra, fletes ni compras por internet. Las postulaciones estarán abiertas hasta el 9 de octubre y se realizan de manera 100% online a través de minbu.cl con clave única. Entre los principales requisitos figuran ser mujer jefa de hogar mayor de 18 años, pertenecer al tramo del 70% al 100% del registro social de hogares, ser propietaria o habitar la vivienda objeto del arreglo y contar con un ahorro mínimo exigido en entidades financieras en convenio.
7: El ministro de Relaciones Exteriores, Francisco Pérez Mackenna, se reunió con el comandante en jefe de la Armada, Fernando Cabrera Salazar, en el marco de establecer la soberanía chilena en el Estrecho de Magallanes y en medio de la crisis por la interpelación impuesta por la oposición. Ornella Mellado nos cuenta de todo esto en el siguiente informe.
18: El canciller Francisco Pérez Mackenna se reunió con el comandante en jefe de la Armada, Francisco Cabrera Salazar, para coordinar la defensa de la soberanía de Chile y mantener un trabajo coordinado entre la Armada y el Estado. Así lo explicó el ministro de Relaciones Exteriores.
19: La defensa de la soberanía de Chile es de máxima prioridad y un trabajo coordinado del Estado. Por eso, hoy me reuní con el comandante en jefe de la Armada, Fernando Cabrera Salazar, para coordinar esfuerzos en esta tarea. Nuestros mares, nuestros estrechos y nuestros canales son pilares estratégicos de Chile y nos posicionan ante el mundo como un país fuerte, unido y con una enorme proyección hacia el futuro. Chile primero, siempre.
18: Esto ocurre en medio de la interpelación impuesta por la oposición en la Cámara de Diputadas y Diputados por el desempeño del canciller en la polémica por la soberanía chilena en el Estrecho de Magallanes, los aranceles impuestos por Estados Unidos y las declaraciones del embajador de Estados Unidos acerca del 18 de octubre. También de esto nos habla el diputado del Partido Socialista, Marcos Ilavaca.
20: Nosotros hemos perdido la reputación que hemos tenido permanentemente en términos internacionales con embajadores que han estado siempre a la altura, entendiendo que ellos son el rostro de Chile en el extranjero, haciendo respetar a nuestro país. Y esto no dice relación con izquierda ni derecha. Esto dice relación con la reputación que Chile ha construido durante años con seriedad diplomática. Y este canciller, lamentablemente, está a la altura de los más bajos niveles en la historia de la República.
18: En medio de esto, la Comisión de Defensa anunció que sesionará en la boca oriental del Estrecho de Magallanes el día 25 de septiembre a bordo de un buque de la Armada. A la sesión fueron invitados el ministro de Defensa, el canciller, el ministro del Interior, jefe del Estado Mayor Conjunto y a los comandantes de la Cuarta Brigada Aérea de la Tercera Zona Naval, de la Quinta División de Ejército y del Comando Conjunto Austral. Actualmente, la fecha en la que el canciller deberá enfrentar la interpelación en la Cámara de Diputadas y Diputados será a fines de septiembre, luego de que el ministro de Relaciones Exteriores vuelva de su viaje a la ONU con el presidente José Antonio Kast.
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7: Laura Calderón, una destacada deportista de Iquique, se consagró campeona nacional de jiu-jitsu brasileño tras imponerse en el torneo disputado en Santiago.
22: La región de Atacama.
7: El Ministerio de Obras Públicas habilitó el puente mecano de Los Loros en Freirina, estructura que permitió restablecer la conectividad vial segura para los vecinos del sector Punta del Viento.
22: La región de Valparaíso.
7: Más de una veintena de familias de acogida se reunieron en el Parque Cultural de Valparaíso para compartir una jornada recreativa y concientizar sobre el derecho de niños y niñas a crecer en un entorno familiar protector.
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7: Noticias. Luego de que los peritajes genéticos del Servicio Médico Legal ratificaran la identidad de Bernarda Vera, se ordenó su eliminación del registro de desaparecidos, lo que motivó la revisión de los beneficios de su reparación otorgados a su familia. Aurí Morales con el informe.
1: Tras la confirmación de la identidad de Bernarda Vera Contardo, la mujer encontrada en Argentina, la Subsecretaría de Derechos Humanos ordenó eliminarla del registro de personas ausentes por desaparición forzada después de 5 décadas donde figuraba su nombre. Su hallazgo fue realizado gracias al Plan Nacional de Búsqueda y reportajes periodísticos. En julio de este año, cuando los peritajes genéticos del SML confirmaron con más del 99,9% su identidad.
2: ¿No es cierto? Yo lo que le puedo decir es que los antecedentes que nosotros tenemos en nuestro despacho y que han provenido precisamente de las dependencias del plan de búsqueda dan cuenta que esta es una situación que se conoció a comienzos del año 2024, que se despacha un primer oficio en mayo del año 2025 y que recién en julio del año 2026 se determina, ¿no es cierto?, la situación. O sea, hay más casos, en total son 12 casos, hay 9, ¿no es cierto?, que se refieren a personas incorrectamente incorporadas en estos listados y hay otros más que se refieren a situaciones de duplicidad.
1: ¿Pero quién es Bernarda Vera? Fue una profesora chilena que tras el golpe de Estado en 1973 pasó a la clandestinidad. En ese contexto logró salir del país hacia Argentina y cortó vínculos incluyendo a su hija de 5 años. Se volvió a casar, tuvo 2 hijos más, obtuvo la nacionalidad sueca y estuvo inubicable por 50 años. Tras su exclusión del plan de búsqueda, también se evaluará el beneficio otorgado a su hija Claudia Rey Vera, luego de que la sentencia de Álvaro Mesa Latorre señalara que doña Bernarda Rosalba Vera Contardo se encuentra con vida y residiendo en la República de Argentina y que no fue secuestrada ni tampoco falleció producto de ataque de terceros.
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7: En Concepción habilitaron el helipuerto del Hospital Regional para atender eventuales emergencias del Rally Chile Biobío 2026. Proyectando que la infraestructura médica permanezca operativa en Concepción tras el evento para futuros traslados aeromédicos.
22: La región de los lagos.
7: Un adolescente condenado por homicidio se encuentra inubicable tras no regresar de una salida autorizada desde el centro de régimen cerrado en Puerto Montt. Se activaron amplios operativos policiales en la comuna para dar con su paradero.
22: La región del Maule.
7: Una preocupante alza en el robo de medidores de agua potable afecta a la zona, registrándose en Talca la mayor concentración de casos, lo que ha generado millonarias pérdidas y cortes reiterados en los hogares.
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7: Según CADEM, un 68% en Chile cree que las Malvinas son británicas y el 62% desaprueba el respaldo del gobierno al reclamo argentino. A su vez, un 62% rechaza que el embajador de Estados Unidos, Brandon Judd, opine sobre política interna. De esto nos da cuenta Francisca Ponce en el siguiente informe.
3: La última encuesta CADEM reveló una clara distancia de los chilenos frente a Argentina. Un 62% rechazó el apoyo a la soberanía trasandina firmado con Javier Milei. A esto se suma que un 69% percibe pretensiones territoriales del país vecino y un 60% lo evalúa como un socio poco confiable. No obstante, existe una visión pragmática hacia Washington en materia de operativas. Un 58% aprueba coordinar labores conjuntas de seguridad. Guillermo Bustamante, analista político y académico de la Facultad de Comunicación de la Universidad de los Andes, se refirió respecto de los resultados.
23: Cuenta de una realidad que parece instalarse en la política nacional y esta es que la aprobación presidencial se enmarca en un 35%, mientras que la desaprobación se encumbra hacia un 61%. Esta semana está relacionada con la opinión que han dado políticos internacionales sobre temas contingentes del país. En este sentido, el 74% respalda que la Cancillería haya convocado al embajador de Estados Unidos tras sus dichos sobre el estallido social.
3: En cuanto a Estados Unidos, un 62% calificó de incorrecto que su embajador, Brandon Judd, intervenga en política chilena tras vincular a grupos de izquierda con el estallido de 2019. Como respuesta diplomática, un contundente 74% respaldó la decisión de Cancillería de citarlo para exigir antecedentes. A nivel global, la medición ubicó a Japón, Canadá e Inglaterra como los socios más confiables para Chile, relegando a Estados Unidos al 47%. En el plano económico, la preferencia ciudadana fue clara. Un 60% optó por priorizar el comercio con China frente a otros mercados.
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7: La Camerata Austral presentará la emblemática obra Cantata Santa María de Iquique en el Centro Cultural de Coyhaique, ofreciendo un concierto abierto a la comunidad de Coyhaique este fin de semana para conmemorar esta histórica pieza musical chilena. Eso es todo por el momento. Nos encontramos en la siguiente edición de noticias.
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2: Hola, hola amigos, bienvenidos y bienvenidas. Estamos comenzando el clásico, el A Toda Marcha en esta jornada. De día jueves, no lo puedo creer cómo ha pasado la semana, muy muy rápido. Estamos muy contentos de estar nuevamente con ustedes, acompañándolos, a todos nuestros auditores que nos escuchan de norte a sur, esta comunidad del clásico de La Toma de Marcha que va creciendo día a día, se nos tiene pero muy muy contentos. Muchas gracias por estar ahí con nosotros. Claro, ya estamos en este jueves 10 de septiembre del 2026. Podríamos decir que estamos a una semana de estas esperadas fiestas patrias. 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Hoy día con hartas efemérides vamos a estar hablando algunos tips para las mascotas. Claro, porque en estas fechas no hay que darle cualquier cosa a los perritos, ¿no? De eso también vamos a estar hablando ahí en el transcurso del programa. Así que pónganse cómodos, pónganse cómodas, abróchense el cinturón y vamos a la música que hemos preparado para todos ustedes. Bienvenidos y bienvenidas.

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1: Muy bien, vamos a hablar de los alimentos típicos de fiestas patrias que pueden dañar gravemente a tu mascota. Claro, hay que tener mucho cuidado con nuestras mascotas, que muchas veces se acercan con curiosidad a la mesa o la parrilla buscando recibir ahí un premio, ¿no es cierto? Un regaloneo. Y el problema es que muchos de estos alimentos típicos son dañinos también para la salud de los perritos. Y te voy a contar que hay una médica veterinaria que se llama Marianela, que dice que ¿cuáles podrían ser los alimentos más dañinos y que podrían causarle a las mascotas, especialmente perros y gatos? Compartir con nuestras mascotas es parte de lo que hace especial a estas fechas, pero siempre debemos hacerlo de manera responsable, ¿ok? Estos son los alimentos que dañan a las mascotas. Están las cebollas, el ajo y condimentos fuertes. Dañan los glóbulos rojos y el sistema digestivo, pudiendo causar vómitos, diarrea e incluso anemia. También los huesos de pollo o vacuno. Oye, es típico esto que se le entregan a los perritos. Claro, pueden provocar obstrucciones intestinales, perforaciones y riesgo de asfixia al astillarse. Embutidos, choripanes y carnes muy grasosas. Exceso de grasa, como los que podemos encontrar en choripanes u otros alimentos, pueden incluso llegar a generar pancreatitis aguda, una enfermedad que puede ser mortal, además de inflamar gravemente su estómago y generar vómitos o dolor. El alcohol también, incluso en pequeñas cantidades, puede producir depresión del sistema nervioso, vómitos y envenenamiento. Ahora, ¿quién le va a dar alcohol? Nos faltan, ¿no? Nos faltan. ¿Quién se le ocurre darle alcohol a algún perrito o gatito? Dulces y chocolates. El azúcar y la teobromina presente en el chocolate son altamente tóxicos, pudiendo llegar a generar taquicardia, temblores e intoxicaciones graves. Ya, así que luego vamos a seguir hablando de este tema. ¿Qué le podemos dar a mi mascota en fiestas patrias? Eso lo comentamos en un ratito más, ratitos que vamos compartiendo contigo. Vamos a ir a las canciones aquí en El Clásico. Te acompañamos en la Toda Marcha.

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2: Quiero contarte que un día como hoy, 10 de septiembre de 1983, Michael Cimbello llega al primer lugar de la revista Billboard con su éxito Maniac. Así es, que pertenece a la banda sonora de la película Flashdance. Recordamos este éxito aquí en el clásico.

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1: Quiero contarte que un día como hoy, 10 de septiembre de 1544, Pastenes descubre la isla de Mocha y le da de San Nicolás de Tolentino su nombre. En 1924, el presidente Alessandri sale del país. La Junta Militar toma el acuerdo de que se disuelve el Congreso. El mismo día se constituye una Junta de Gobierno compuesta por los generales Altamirano, Bennett y el almirante Nash. También te voy a contar que en 1889 comienza a funcionar la Universidad Católica de Santiago. Con 50 alumnos, su primer rector fue el obispo Joaquín Larraín Gandarillas. En 1923 muere en Santiago Baldomero Lillo, autor de Subterra, Cuentos de la Vida Minera y Subsole. Había nacido el 6 de enero de 1867. En Talca, Francisco Antonio Encina, destacado historiador nacional, quien obtuvo el Premio Nacional de Literatura en 1955. En 1968 fallece Pablo de Roca, poeta chileno, Premio Nacional de Literatura en 1965. Nació en Licantén en 1894 y su verdadero nombre era Carlos Díaz Loyola. Entre sus obras figuran Los Gemidos, Canto de Trincheras, Jesucristo, Morfología del Espanto y otros. Ahí está todo lo ocurrido un día como hoy, 10 de septiembre. Y te lo contamos aquí en el clásico, El A Toda Marcha. Vamos a continuar con las canciones.

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2: Muy bien, quiero contarte que un día como hoy, también 10 de septiembre de 1988, los Guns N' Roses alcanzan el primer lugar de la revista Billboard con su éxito Sweet Child O' Mine, que vamos a recordar, vamos a escuchar una vez más aquí en el A Toda Marcha el Clásico.

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1: Muy bien, amigos, amigas, comentarles que ya se está preparando, ¿verdad? Y en este caso lo está haciendo el gobierno, que anuncia medidas para 728 mil pasajeros que viajarán desde Santiago por las fiestas patrias. Esto en el aeropuerto de Santiago. Durante la festividad nacional, entre el 13 y el 22 de septiembre, se espera que 375.722 personas viajen a distintos destinos dentro de Chile respecto a los que se movilizarán al extranjero, que son 352.000 pasajeros, más o menos. En total, se estima que 728.053 personas viajen durante este periodo, siendo más del 50% en vuelos nacionales. Entre los destinos nacionales más demandados están Calama, Puerto Montt, Antofagasta, Iquique y Concepción. Y en el ámbito internacional destacan Lima, Buenos Aires, Sao Paulo, Río de Janeiro y Bogotá como los principales destinos. La ministra de Obras Públicas, Jessica López, destacó que están trabajando en la semana XL, que comienza justamente este fin de semana, el 13 de septiembre. ¿Usted ya planificó su viaje, su salida? ¿O se va a quedar acá en la zona? ¿O tiene una invitación, va a ir al norte, al sur, en fin? Bueno, ya se está trabajando lo que va a ser este largo fin de semana. Amigos, amigas, vamos a continuar con la música aquí en el clásico La Toda Marcha.

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2: Muy bien, quiero contarte que un día como hoy, 10 de septiembre de 1958, nace la irlandesa Siobhan Faye, vocalista de la banda femenina Bananarama. Así es, quien le dio voz a este grupo musical principalmente en los 80s. Escuchemos a Bananarama y su vocalista que hoy celebra su cumpleaños.

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2: En el 2x1 ahora escuchamos al grupo Bachman Turner Overdrive, aquí en el clásico.

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1: Y vamos a seguir con este tema interesante. ¿Qué le puedo dar a mis mascotas en fiestas patrias? Se nos acercan estas celebraciones ya la próxima semana. Y bueno, los especialistas, los veterinarios, sugieren snacks diseñados especialmente para las mascotas. Con ello no solo evitamos riesgos de salud, también reforzamos el vínculo y lo hacemos parte de la celebración de forma segura y eficaz, explica. Bueno, galletas para perros o gatos, pensados especialmente para su sistema digestivo, con una opción rica y segura. Snack deshidratados de pollo, pescado o vacuno. Entregan proteínas de calidad y son fáciles de digerir. Premios blandos o de entretenimiento, ideales para recompensarlos, dice, sin sobrecargarlos de calorías. Juguetes interactivos rellenos con alimentos balanceados. Los mantienen entretenidos y evitan que se acerquen a la mesa del asado. Así es que... Y bueno, y todos estos implementos los venden ahí en las tiendas de mascotas. Así que yo creo que una buena alternativa, si usted quiere a los perritos, a su gatito, a su mascota, hay que seguir estos consejos, ¿verdad? Vamos a continuar con más canciones. Estamos aquí en el clásico La Toda Marcha, que te acompaña.

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0: Muy bien, amigos, amigas, ya estamos terminando el programa del día de hoy. No había abierto el micrófono, se me había quedado cerrado el micrófono. Ya estamos despidiendo el programa del día de hoy. Les agradezco la sintonía. Muchas gracias por acompañarnos, por el cariño que nos brindan siempre. Mañana viernes, comienzo del fin de semana, vamos a estar aquí, pues claro, como siempre, disfrutando de la buena música, disfrutando de las buenas canciones, datitos, en fin. A todas las radios que se conectaron con nosotros, también nuestro agradecimiento. 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Muy bien, síganme la compañía de la radio. Nosotros nos encontramos mañana en este mismo horario. Chau, chau, que estén bien.
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Un número uno en la historia. 6 semanas consecutivas en el número uno del Hot 100 Billboard. Desde julio a agosto de 1982. Eye of the Tiger. Survival.

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1: Son las 6:55.
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6: El senador paraguayo Hernán Rivas enfrenta una petición de más de 11 años de cárcel tras revelarse que ejerció cargos clave utilizando un título de abogado falso, presuntamente emitido de forma express por una universidad vinculada a redes de narcotráfico. Los bailarines chilenos Sofía Contreras y Ramiro Frick se consagraron campeones del prestigioso National Jitterbug Championships en Los Ángeles, Estados Unidos. La pareja del Lindy Hop obtuvo el máximo reconocimiento por segunda vez tras su victoria previa en 2024. Mirko Josic visitó el Estadio Monumental y recibió un emotivo reconocimiento por parte de Colo Colo. La dirigencia Alba bautizó el histórico sector de la Casa Alba con el nombre del emblemático estratega croata, homenajeando su legado institucional y el título de la Copa Libertadores de 1991.
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En mayo de 1976, el dúo de música pop y country de Bellamy Brothers llega al número uno del Hot 100 Billboard con Let Your Love

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1: Son las 7:27.
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un número uno en la historia. Número uno, el 5 de agosto de 1978, de la producción Some Girl, Miss You, Rolling Stones.

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1: Son las 7:57.
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9: Hola, ¿cómo están? Les saluda María Belén Araya y les doy la bienvenida a este informe de noticias, donde hablaremos sobre el ministro del Trabajo, quien descartó desmarque y reafirma compromiso del Ejecutivo con la meta de empleo. Hablaremos además del llamado realizado por el MinSal a cuidarse por antivirus en estas fiestas patrias. Sabremos del proyecto que prohíbe carreras de galgos. Comisión de Medio Ambiente aprobó indicación que abre la puerta a regularlas.
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9: Comenzó la etapa de juicio oral en contra de Michael Villegas por el secuestro y homicidio de Ronald Ojeda. El Ministerio Público solicitó 20 años de cárcel sin beneficios para el imputado. Los detalles se los cuenta Carlos Maturana.
10: Así es, tal como tú decías, el primer juicio por el caso del asesinato de Ronald Ojeda tuvo lugar en el segundo tribunal oral en lo penal de Santiago, más de 2 años después, contra Michael David Villegas Rodríguez, uno de los acusados por el crimen. Las etapas judiciales a las que se verá enfrentado el imputado las explica Diego Muñoz, docente de la Facultad de Derecho de la UDD.
8: ¿Qué es lo que finalmente la investigación llega para juicio oral? En este caso es solamente juzgando una de estas personas, a Michael Villegas, que fue, según la Fiscalía, quien habría realizado una labor de vigilancia y además de aportar en este caso el vehículo y grabar el video de toda la dinámica para efectos de poder reportarle a quien le habían mandatado. Él había sido extraditado previamente de Costa Rica y hoy día lo que se le pide es una pena máxima de 20 años.
10: El imputado habría participado en el traslado de gran parte de las personas involucradas luego del secuestro del ex militar venezolano Ronald Ojeda, además de cumplir la función de vigía de edificio y la grabación de videos. Más detalles de esta primera jornada las entregó el fiscal regional metropolitano sur, Héctor Barros.
11: La participación del imputado que le hemos atribuido las acusaciones de autor en el delito de secuestro con homicidio, sin la participación a juicio nuestro de Michael Villegas, no podría haberse cometido este delito. Tenía una función muy irrelevante, a pesar de que lo que se plantea por las partes contrarias es que estaba ahí prácticamente de manera circunstancial. Pero sin embargo el rol que él tiene es un rol importantísimo, no solo en lo que dice relación con la filmación de la víctima secuestrada, sino que después con la extracción que hace del resto de los integrantes de la organización criminal.
10: Recordar que su detención se llevó a cabo tras su captura en Costa Rica luego de que tratara de huir a Estados Unidos. Posterior a su extradición, el Ministerio Público solicitó 20 años de cárcel sin beneficios.
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9: El Ministerio de Salud hizo un llamado para reforzar medidas preventivas para no contagiarse de hantavirus, especialmente por la llegada de las fiestas patrias y la mortalidad de la enfermedad. Javier Vera nos cuenta más.
15: El Ministerio de Salud hizo un llamado a la ciudadanía para reforzar las medidas preventivas contra el síndrome cardiopulmonar por hantavirus, especialmente por la llegada de fiestas patrias y la primavera. Según cifras del MinSal, en lo que va de 2026 se han confirmado 52 casos y 21 fallecidos por hantavirus, pero la preocupación existe porque 7 de cada 10 personas contagiadas se infectaron en sectores rurales o semirurales. La subsecretaria de Salud Pública, Alejandra Pizarro, entregó más detalles al respecto.
16: Con una letalidad que alcanza un 40%, eso es lo más alto que hemos visto desde el 2020. 7 de cada 10 personas que se han contagiado de hanta lo han hecho en actividades domésticas en zonas rurales. Ese es el principal factor de riesgo, las actividades en zonas rurales, pero son actividades domésticas. Y por eso nosotros insistimos en las medidas de prevención y especialmente en estas fechas, ¿cierto? Donde hacemos camping, donde ya empezamos a hacer senderismo.
15: Las autoridades reforzaron el mensaje de que los síntomas pueden aparecer hasta 45 días después de la exposición, por lo que es importante que las personas que presenten fiebre alta, dolores musculares y gastrointestinales agudos o dificultad respiratoria consulten de inmediato al personal de salud. Entre las recomendaciones se encuentra ventilar 30 minutos como mínimo y no barrer en seco para los espacios que no se han habitado por mucho tiempo. Hacer trekking en lugares establecidos y al momento de hacer camping mantener los alimentos en lugares herméticos, cerrados, al igual que la basura para evitar la presencia de roedores.
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9: Un alumno de prekinder de Antofagasta viajará al Centro Espacial Kennedy de la NASA como premio a su destacada asistencia a clases, gracias a las iniciativas que despeguen que reconoce el compromiso de los escolares.
17: La región de Tarapacá.
9: La Fundación Cuyahuasi inició las primeras visitas técnicas para reparar centros de salud dañados por las lluvias en Iquique, priorizando obras en los consultorios Cirujano Videla y CESFAM Sur junto a empresas locales.
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9: Con 7 votos contra 6, la Comisión de Medio Ambiente y Recursos Naturales de la Cámara de Diputadas y Diputados aprobó la indicación que modifica el propósito central del proyecto de ley que prohíbe las carreras de galgos, abriendo la posibilidad de regular la actividad. La indicación aprobada, presentada por el diputado Benjamín Moreno, de Republicanos, sustituye la prohibición absoluta por sanciones en caso de competencias no autorizadas. Con este cambio, la iniciativa legal deja de calificar la actividad como ilícita y establece una vía técnica para que las carreras de galgos puedan operar bajo un marco normativo y de fiscalización formal. Sin embargo, el resultado que esperaba la Cámara en un inicio era erradicar las carreras mediante penas de presidio, multas y la inhabilidad para la tenencia de animales. Por esto, parlamentarios promotores de la prohibición calificaron la resolución como un retroceso en la prevención del maltrato, el dopaje y las apuestas ilegales de animales. El ministro del Trabajo, Tomás Rau, aclaró sus controversiales dichos respecto al objetivo de reducir la desocupación al 6,5%, enfatizando la cohesión entre su gabinete y el económico. Auri Morales nos cuenta más en el siguiente informe.
22: El ministro del Trabajo, Tomás Rau, junto con el presidente de la Cámara de Diputadas y Diputados, Jorge Alessandri, llevaron a cabo una mesa de análisis para revisar la situación de empleo y aclaró sus dichos respecto a las proyecciones del mercado laboral, manteniendo la meta del Ejecutivo para reducir la tasa de desempleo a 6,5. Recordar que el jefe de la cartera afirmó en una entrevista que él mantenía una postura más cauta frente a las proyecciones de desempleo y cataloga la cifra como una meta fijada por el ministro de Hacienda, Jorge Quirós. El ministro Rau precisó el sentido de sus palabras y reorientó su discurso hacia el trabajo interministerial.
23: Nosotros somos un solo gobierno, la meta del 6,5 es la meta del gobierno. Estamos trabajando arduamente para llegar a esa meta. Y por supuesto que, de nuevo acá, esto es un desafío de todos. Porque esto no es un problema solo político, es un problema que está en las familias chilenas. Entonces yo preferiría encauzar la conversación hacia allá y no detenernos en el ruido, en alguna mala cuña, en alguna diferencia.
22: La cartera confirmó que mantendrá el despliegue a subsidios directos a la contratación y el impulso a la inversión pública para cumplir con las metas fijadas para el término del periodo de este gobierno.
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24: Autoridades alertaron por un presunto vertido de aguas servidas en la playa Las Ventanas. La diputada Kiara Barquiesi solicitó fiscalización sanitaria tras denuncias del municipio y pescadores locales, quienes advierten una descarga permanente al mar que podría afectar recursos marinos y la salud de la comunidad.
14: La región de Arica y Parinacota.
24: Las universidades de Arica registraron un alto nivel de postulaciones para el proceso 2026. En la Universidad de Tarapacá, Ingenierías y Psicología lideraron la demanda con más de 4.900 500 postulaciones efectivas y un aumento del puntaje de corte en más del 50% de las carreras.
17: La región de los lagos.
24: Autoridades regionales y Empor Mont presentaron en Castro el proyecto Centro Logístico y Extraportuario para Chiloé. La iniciativa considera un terreno fiscal en Dalcahue y busca ordenar la carga, mejorar la conectividad y proyectar el desarrollo logístico del archipiélago a largo plazo.
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9: El Ministerio de Vivienda y Urbanismo abrió el proceso de postulación a la tarjeta Banco de Materiales para Jefas de Hogar, una iniciativa que beneficiará a 25.000 mujeres en todo el país. El beneficio opera como una tarjeta digital con montos que van desde los 613 mil pesos hasta 1.635.000 pesos, destinados exclusivamente a la adquisición de insumo de construcción en ferreterías con convenio regional. El ministro de Vivienda, Iván Puduje, se refirió al respecto.
0: Sí, pero lo que pasa es que en realidad yo le digo que vayan al tiro, porque lo que hemos visto, esto se hizo hace muchos años, y hoy día necesitamos arreglar los techos, prepararnos para el 18, entonces vayan, posturen ya hasta el 9 de octubre, y la postulación se hace inmediata, esto sin burocracia. O sea, acá usted postula, inmediatamente le dan su clave, si cumple con las condiciones, y usted se dirige a los establecimientos y compra los productos.
9: El subsidio financia tres alternativas de mejoras de baja complejidad técnica ejecutadas por las propias familias: reparación de techumbres, refacción de baños o instalación y reposición de cierres perimetrales. El beneficio no cubre mano de obra, fletes ni compras por internet. Las postulaciones estarán abiertas hasta el 9 de octubre y se realizan de manera 100% online a través de minbu.cl con clave única. Entre los principales requisitos figuran ser mujer jefa de hogar mayor de 18 años, pertenecer al tramo del 70% al 100% del registro social de hogares, ser propietaria o habitar la vivienda objeto del arreglo y contar con un ahorro mínimo exigido en entidades financieras en convenio.
17: Alerta regional, alerta regional, alerta regional, alerta de noticias en la región de Aysén.
9: El proyecto de ampliación de la rampa en Puerto Yungay obtuvo recomendación satisfactoria técnica, lo que permitirá destinar más de 10.000 millones de pesos a mejorar la conectividad y seguridad marítima.
17: La región de los ríos.
9: Más de 300 deportistas darán vida a la tercera edición de la tradicional regata Everhart Cosman en Valdivia, certamen náutico que reunirá a remeros de distintos clubes del país este 12 de septiembre.
17: La región del Biobío.
9: Familias del sector rural Agua Santa en Santa Bárbara accedieron por primera vez a agua potable permanente gracias al programa Desafío Agua para Chile, infraestructura que puso fin al acarreo manual para 90 vecinos.
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9: Chile registró un récord histórico en agosto tras sufrir 10 ataques de ransomware. En 8 meses, 2026 ya superó a cualquier año previo en víctimas totales. Francisca Ponce con el informe.
1: Agosto marcó un récord histórico en Chile por incidentes de ransomware, un tipo de programa malicioso que secuestra sistemas bloqueando o cifrando información para exigir un rescate económico. En solo 31 días, al menos 10 organizaciones resultaron afectadas en el país. El balance acumulado sitúa el año 2026 en un punto crítico, donde los primeros 8 meses el total de entidades vulneradas ya sobrepasa la cifra acumulada en cualquier año completo anterior. Benjamín Mera, director de CronApp Ciberseguridad, entregó recomendaciones para no ser víctima de este tipo de ataques.
2: El ataque comienza mucho antes. Una credencial comprometida, un servicio expuesto, una vulnerabilidad, un acceso sin doble factor o incluso un proveedor pueden transformarse en una oportunidad para un adversario. Pero el desafío ya no es solamente entonces tener más herramientas de seguridad o reaccionar cuando ocurre un ataque. Necesitamos ser capaces de conectar esas señales, entender su contexto y reconocer qué oportunidades podría estar viendo el atacante.
1: Los incidentes del último mes impactaron a rubros diversos como manufactura, energía, transporte, tecnología, servicios profesionales y salud, demostrando una diversificación de objetivos. Estos ataques están vinculados principalmente a credenciales comprometidas mediante accesos remotos desprotegidos y fallas en proveedores. Este panorama se ve agravado por la creciente superficie de exposición corporativa en la nube y servicios externos, factores que facilitan el ingreso de los ciberdelincuentes.
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17: 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La región de Atacama.
3: El Centro Médico Integral celebró su segundo aniversario con una masiva ruedatón inclusiva en Copiapó, congregando a familias, pacientes y deportistas en una jornada recreativa orientada a promover la vida sana y la inclusión social. Bueno, hasta acá dejamos el resumen de noticias. Nos volvemos a encontrar en una próxima edición. Que estén muy bien.
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1: Son las 8 con 29 minutos.
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El 24 de septiembre de 1983, Billy Joel logra llegar al número uno con otro gran éxito, Tell Her About It.

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1: Son las 8:58.
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9: El Tribunal Supremo de España suspendió el derecho a voto de quienes hayan obtenido la nacionalidad a través de la Ley de Memoria Democrática, conocida como Ley de Nietos, por considerarlo un peligro para la transparencia electoral. El gobierno modificó el proyecto del registro de vándalos e incivilidades, eliminando la pérdida de la pensión garantizada universal y subsidios habitacionales como castigo. Además, acotó la suspensión de la gratuidad universitaria y separó las infracciones en dos nóminas diferenciadas. La Seremi de Salud Metropolitana abrió un sumario sanitario contra el laboratorio Cortorn tras detectar fallas de trazabilidad y almacenamiento en la custodia de muestras biológicas luego del polémico test de drogas que forzó la salida del exsubsecretario Juan Pablo Rodríguez.
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0: 9 de la mañana con 7 minutos. ¿Qué tal? Muy buenos días. Jornada de viernes 11 de septiembre. La mañana contigo a través de la radio Amanda 89.9 FM y también a través de la www.amandafm.cl para todo Chile, para todo un mundo. ¡Ay, qué pasó!
1: ¡Pero qué pasó!
0: Oiga, me perdí, ¿sabes que se me fue la mente para otro lado? Y me voy a quedar hablando sola. Para todo Chile y el mundo allá atrás de internet. Ya, listo, ahí sí. Sí, que me estaba acordando algo, tuve una reunión recién, entonces me fui acordando. Oiga, quiero comenzar hoy día nuestro matinal, con una gran amiga, que permanentemente nos está entregando hermosa música. Ah, que nos está entregando permanentemente gratos temas musicales. Para Navidad siempre nuestra invitada preferente, la gran Giovanna Arce. Ah, sí, pues, exactamente. Así que, sí, la tiene lista ya. Aprovecha nomás mientras yo voy leyendo acá, el onomástico hoy día. Oye, esto buena, ¿sabes? Sí. Sí, me trabé, pues. ¿Cómo está, Mandita, todo esto? Es que se estaba pensando en saludar a la Mandita. Día Internacional de Cataluña. Pues hombre, saluda a Cataluña. Día de los Patriotas en Estados Unidos. Obviamente de Cataluña en España. Año Nuevo Judío también. Hoy día San Teodora, San Paciente. Saluda a todos los pacientes del doctor. Bueno, y hoy día obviamente es una fecha que en nuestro país también se conmemora el 11 de septiembre. Para algunos, golpe militar, para otros pronunciamiento. Lo importante es que nunca más ocurran hechos que nos dividan como país, siempre digo yo. Que nunca más ocurran hechos que nos dividan como país, y lo principalmente es tratar de salir adelante con nuestro pasado, con nuestro presente y también con nuestro futuro, no olvidando nuestras memorias, como digo yo, las cosas que ocurrieron, y por sobre todo tratar de tener un país más próspero en estos años que están bien difíciles en el modernismo, en el sentido de ser un mundo totalmente diferente a cuando nacimos y que ha evolucionado en tecnología y en muchas cosas más. Así que principalmente eso también, y también recordar el tema de el 11 de septiembre en Estados Unidos, donde también marcó un antes y un después al mundo. Así que es una fecha que, por sobre todo, un abrazo grande a quienes perdieron indiferente al lado perdieron seres queridos, y hasta el día de hoy sienten, tanto en Chile como en Estados Unidos, a aquellos seres queridos. Así que eso también no podemos dejar de obviar, este día que marcó nuestro país y que marcó también posteriormente con los años al mundo, con el ataque a las Torres Gemelas. 9 de la mañana con 10 minutos. 9 con 10 minutos. Ya. Vamos viendo. Yo le decía que vamos a comenzar esta jornada de 11 de septiembre con un tema musical y un saludo grato de nuestra Giovanna Arce. Chile, te quiero tanto, justamente. ¿Ah? Una mujer que ha estado en el extranjero, en nuestro país, y que conoce tanto nuestro país como otros países, y que sigue queriendo y amando tanto a nuestro país. Y es por eso que hoy día queremos comenzar este viernes, este mes de la patria, con este Chile, te quiero tanto, con Giovanna Arce, con este grato saludo que nos entrega ella, y con este hermoso tema musical, La Mañana Contigo. Y vamos de inmediato junto a Giovanna Arce a esta hora de la mañana.
2: Para ti que estás escuchando, te envío un cariñoso saludo en el mes de las fiestas patrias. Soy la cantautora chilena Giovanna Arce y te dedico de todo corazón esta canción que escribí dedicada a mi tierra y mi gente, llamada Chile, te quiero tanto.

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1: Ya, llueve o no llueve, dijo Guaso. Llueve o no llueve. Ayer cayeron las gotitas por una casa, así como que bien, así como que bien, así como bien lastimosa la cosa, ¿eh? Sí, pues. Yo pensé que yo era chubasco, así como que iban a tirar la cuestión así como para abajo, dijo Guaso. Y ya. Ya revisemos el pronóstico del tiempo para el día de hoy en la región metropolitana y también en nuestro San José de Maipo, ¿le parece? Vamos de inmediato entonces, Mandita. A esta hora 10 grados en la región metropolitana, en tanto la estación San José de Guayacán nos informa hasta ahora 7 grados con 3 décimas. Cielo cubierto y una humedad relativa de un 78%. Para hoy una máxima de 17 grados y se prevén tormentas eléctricas, probables tormentas eléctricas durante la tarde con chubascos aislados, ¿ah? Más tormenta que chubasco en realidad. Y acá en la comuna de San José de Maipo, a esta hora también en algunos sectores están algunos chubascos aislados, se dejan caer probables tormentas eléctricas, los chubascos estarían por lo menos hasta la tarde. Mañana, oiga, mañana va a ser un frío 0 grados, 19 grados la máxima, la mínima 0, el domingo 3 y 22, así que vamos a tener un fin de semana bien, bien movido. Sí, en San José va a estar más heladito, el resto de la región metropolitana no tan lluvioso ni helado en realidad. Así que, ¿qué me dice Amandita? Para el 18. Pucha, que anda con su cuestión del 18. Usted, ¿cómo va a estar en San José aquí? Mire, hasta el martes 15 vamos a tener 25 grados. Con eso le digo todo, ¿ya? Más no tengo, Amandita, información. No me consulte más porque no tengo información de eso, ¿ya? Valparaíso, Viña del Mar, hoy día cielo con nubosidad parcial, vientos durante el transcurso de la tarde, una máxima de 16 grados. 9:16, 9:16. 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
3: Y Los Pegaditos, Paz Martínez, Amor Pirata y Amor, donde hubo fuego.

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0: Y en nuestra campaña Reactivando el Cajón del Maipo, también quiero que usted conozca el Cajón del Maipo. Para usted que nos escuche acá en la comuna, pero también fuera de ella. Le cuento que las Termas del Plomo es uno de los atractivos más alucinantes del Cajón del Maipo. Está ubicado en el Valle del Yeso, el cual ostenta una de las mejores vistas de la región. Esto debido a sus montañas con estratos de colores, cercanía a glaciares colgantes, humedales de la zona, que le permiten gozar de una flora y una fauna única, que incluye la presencia de pumas y además de guanacos. ¿Cómo llegar a las Termas del Plomo? A 123 kilómetros separan al centro de Santiago y las Termas del Plomo, 3 horas 15 minutos en auto. Para llegar se debe transitar por la ruta principal del Cajón del Maipo, ruta G25, pasar por la localidad de San Gabriel y luego tomar la bifurcación hacia el embalse El Yeso. Sin duda, usted en las Termas del Plomo tendrá la posibilidad de estar en el corazón de la cordillera, conociendo el Cajón del Maipo en esta campaña donde reactivamos el cajón.
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1: Son las 9:55 a.m.
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10: 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El senador paraguayo Hernán Rivas enfrenta una petición de más de 11 años de cárcel tras revelarse que ejerció cargos clave utilizando un título de abogado falso, presuntamente emitido de forma express por una universidad vinculada a redes de narcotráfico. Los bailarines chilenos Sofía Contreras y Ramiro Frick se consagraron campeones del prestigioso National Jitterbug Championships en Los Ángeles, Estados Unidos. La pareja del Lindy Hop obtuvo el máximo reconocimiento por segunda vez tras su victoria previa en 2024. Mirko Josic visitó el Estadio Monumental y recibió un emotivo reconocimiento por parte de Colo-Colo. La dirigencia Alba bautizó el histórico sector de la Casa Alba con el nombre del emblemático estratega croata, homenajeando su legado institucional y el título de la Copa Libertadores de 1991.
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Oye, estuvo hermoso el desfile de Fiestas Patrias, ¿ah? Sí, pues estuvo, pero hermoso, hermoso el desfile de Fiestas Patrias que se realizó en nuestro cajón del Maipo. ¿Ah? Así que bien, bien bonito el desfile que se realizó, estuvo bien, bien hermoso. Ya. Oiga, yo me acuerdo que hoy día había Feria de las Pulgas, parece, ¿verdad? Si no me equivoco, hoy día había Feria de las Pulgas. Vamos a buscar, dijo Guazo, vamos a buscar, no había. Sí, me parece mucho que había Feria de las Pulgas el día de hoy. Vamos a ver si puedo encontrar la información por acá. Por aquí, por allá. A ver. Aquí está. Ecopulga, segunda vida con estilo. Contaremos con puntos de reciclaje de aceite de uso doméstico y latas. Viernes 11 de septiembre, desde las 10 de la mañana hasta las 16 horas. Así que ya sabe ya, Ecopulgas a esta hora en la Plaza de Armas. Exactamente, en la Plaza de Armas tenemos la Ecopulga. ¿Qué pasó, Amandita? ¿Se trabó ahí el Facebook? ¿Ah? Sí, se anduvo ralentizando, dijo el amigo. ¿Ah? Exactamente. Ya, vamos ahí a buscar la Ecopulga de nuevo. ¿Ah? Exactamente. Oiga, a la vuelta le voy a contar los días que son, que quedan de feriados este año. Y también CGE informa nuevo medio de pago para cancelar cuentas. ¿Ah? Así que atención también a eso. ¿Ah? Exactamente, así que ya vamos a estar junto a esa información también. Ay, ay, ay, ¿qué viene ahora? ¿Sí? ¿Ya? A ver, ¿sí? ¡Ah, ya pues! Vamos con ese temita musical a esta hora de la mañana. Chayanne, como tú y yo.

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1: Y en Canta Chile, Paula Rivas, No Voy a Llorar.

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0: La mañana contigo junto a Nicky Jam, el amante, a esta hora de la mañana. 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Ya. Le decía que CGE informa nuevo medio de pago para cancelar cuentas. Esto es lo que nos informa don Rodrigo Ursúa a esta hora de la mañana desde CGE.
1: CGE. Por supuesto.
0: Sí, justamente, CGE, dice don Rodrigo Ursúa. Esto es lo que nos informa a esta hora de la mañana.
1: CGE informa a sus clientes la implementación de un nuevo servicio para el pago de las cuentas de luz. La compañía incorporó el pago por transferencia directamente en sus canales digitales, ampliando las alternativas disponibles para más de 3,4 millones de clientes a lo largo del país. Este acuerdo fue firmado entre CGE y FinTok y permite disponibilizar el pago de las boletas a través de transferencias, uno de los sistemas con mayor uso en el mercado. Con este nuevo medio de pago que se suma a los canales que la distribuidora ya tiene disponibles, los clientes podrán iniciar la operación en la web de CGE, elegir su banco y autorizar la transferencia. El pago se confirma en línea, sin tener que ingresar los datos de destino y enviar los comprobantes. Ignacio Fernández, Country Manager de FinTok en Chile, indicó que la tecnología implementada conecta la autorización del cliente con la confirmación que recibe la empresa dentro del mismo flujo de pago. Las transferencias ya son parte del día a día, pero todavía se usan poco para pagar a una empresa. Llevarlas a una cuenta tan cotidiana como la luz muestra cuánto espacio tiene este medio de pago para crecer. Por su parte, Pablo Jofré, subdirector comercial de CGE, señaló que incorporar nuevas tecnologías y mayor oferta de medios de pago para los clientes permite a la compañía facilitar el acceso y también entregar una mejor experiencia a lo largo de toda la zona de concesión, que va desde las regiones de Arica, Parinacota hasta la Araucanía. Este nuevo canal de pago implementado por CGE ya se encuentra disponible en todos sus canales digitales. CGE entrega recomendaciones de seguridad en forma permanente a sus clientes y hace un llamado durante estas fiestas patrias a celebrar con seguridad.
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0: CGE entonces con un nuevo sistema de

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1: Son las 10 de la mañana, con 28 minutos.
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0: Las 10 de la mañana ya con 40 minutos, 10 de la mañana 40 minutos. Hoy que estábamos revisando acá con Amandita los días que quedan feriados durante el año, pues. Ah, bueno, viernes 18, sábado 19, ambos irrenunciables. Ah, ambos irrenunciables. En octubre está el lunes 12 de octubre. Obviamente, si está en octubre, el 12 de octubre. En octubre está el día lunes 12, encuentro de dos mundos. Además, es un fin de semana largo. Sábado 31 de octubre y domingo 1 o 1 de noviembre. ¡Ay, que cayó mal ese feria! ¡Ah, Dios mío, oiga! ¿Cómo se lo explico, ah? Y en diciembre, el martes 8 y el viernes 25, que es la Navidad. También irrenunciable. Así que van quedando 7 feriados nacionales durante este año, de los cuales al final se transforman en 1, 2, 3, 4 nomás, porque hay otros que son días sábado y domingo y no se cuenta. Bueno, para el que no trabaja sábado y domingo feliz, pues claro. O sea, perdón, para el que trabaja, pero para el que no trabaja, jodimos nomás. Oiga, hablando de este tema, la semana pasada, en lo mejor de la semana, y también en nuestro matinal, estuvimos hablando con, o fue la semana pasada, antes pasada, pero esta entrevista es genérica porque sirve para las fiestas patrias. Y hablamos con el Seremi de Agricultura, ¿ah? Sí, pues con el Seremi de Agricultura Rencoret, con quien justamente tocamos estos temitas, así que la vamos a recordar esta entrevista.
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0: La Mañana Contigo a través de la Radio Amanda en la 89.9 FM y también a través de la www.amandafm.cl. A esta hora tenemos un contacto telefónico con el Seremi de Agricultura de la Región Metropolitana, Fernando Rencoret, quien está con nosotros ya a través de la línea telefónica. Seremi, ¿qué tal? Muy buenos días, gusto saludarle.
2: Hola Marcelo, muy buenos días, ¿cómo estás?
0: Bien, bien, gracias, bien, bien. ¿Y cómo está usted también en esta época ya donde nos acercamos ya a este 18 seguro, pues?
2: Sí, muy bien. Mira, esperando la lluvia y esperando el 18 también.
0: Exactamente. Oiga, quiero hablar diversos temas con usted, Seremi, porque hay temas que se van generando ya para este inicio del mes de septiembre, entre ellos la fiscalización de la carne, donde las familias ya se están preparando para el asado de este 18. Cuénteme un poquito de qué manera el SAC está garantizando que la carne que compramos en carnicería, supermercado, cumplan con la ley y que sean seguras, Seremi.
2: Bueno, sí, mira, nosotros como gobierno lo que queremos hacer es darle tranquilidad a la gente, ¿ya? Y es por eso que el SAC, dentro de las atribuciones que tiene, es la de fiscalizador. Y ellos pueden fiscalizar carnicerías, supermercados, mataderos, etcétera. Por lo cual, en estas fechas, ya ellos se encuentran fiscalizando distintas, como dice, carnicerías, supermercados, ¿ya? Pero principalmente viendo dos cosas. En primer lugar, la tipificación de las canales. ¿Qué quiere decir eso? Es que la categoría exhibida en las vitrinas, ya sean, por ejemplo, B, C, N, U, ya coincida de forma real con las facturas de compra y el origen del animal. O sea, al final lo que están mostrando corresponda a lo que es realmente. Y en segundo lugar, ya es también revisar bien el rotulado y la procedencia de las etiquetas. Ya ver de qué origen es la carne, ya sea nacional o internacional, y al final lo que queremos nosotros es evitar cualquier fraude al consumidor y que el consumidor sepa qué es lo que está consumiendo realmente.
0: Sí, justamente un tema que preocupa en los sectores rurales, sobre todo, Seremi, es el robo de animales en esta época. ¿Cómo se aborda este faenamiento clandestino que se da muchas veces y que lamentablemente provoca también que no tenga un proceso adecuado el traslado de justamente este tipo de carne?
2: Bueno, primero que todo, aquí hay una acción conjunta con carabineros, entre SAN y carabineros, en la cual se están haciendo fiscalizaciones del transporte de ganado ya de forma aleatoria, pero en rutas que sean estratégicas, ya de tal manera que así se puedan controlar los transportes de ganado ya y de carne para evitar una eventual comercialización de carne adquirida de forma clandestina, ya sea por adigeato, por ejemplo, por robo de animales.
0: Correcto, así es.
2: Ahí el llamado es a la ciudadanía, a los vecinos y a toda la gente a comprar los productos, ya sea la carne, en lugares establecidos, en carnicerías que cumplan con los requerimientos tanto del SAC como de la autoridad sanitaria, que en este caso sería la Serenia de Salud.
0: Bueno, la carnecita hay que acompañarla con algo, con algún brebaje, como dicen en buen chileno, Seremi, y justamente uno de los brebajes más requeridos en esta fecha es la chicha y el pipeño, los cuales son reyes de las fondas, de las casas y de toda celebración para fiestas patrias. Pero cuéntame un poquito, ¿cómo se vigila que estos productos tradicionales mantengan su calidad y no estén adulterados? Muchas veces nos encontramos con algunos productos que están medio adulterados, que no son bien etiquetados, bien embalados, bien envasados. ¿Cómo podemos diferenciar esto y cómo también ustedes fiscalizan y vigilan este tema?
2: Bueno, eso también es otra de las atribuciones que tiene el SAC, es administrar la ley de alcoholes. Y ahí lo que se hace es principalmente fiscalizar tanto ya a fondas, a ramadas, los principales brebajes o bebidas que se toman en este sentido, que ya puede ser pequeño, con el fin de poder ver si es que, por ejemplo, no le han adicionado, no sé, agua, por ejemplo, azúcares, con tal de hacerla más rendidora o más dulcecita para el gusto de las personas. O sea, lo que nosotros queremos transmitir aquí, y le damos gracias por el espacio, es que nosotros estamos preocupados por la seguridad de todas las personas. ¿Ya? Y aquí el SAC y Salud cumplen un rol fundamental. Y en este caso, como digo, es ver que lo que están consumiendo, por una parte, sea seguro, ya, y por la otra parte, sea genuino. O sea, lo que les dicen que le están dando, ya, sea realmente algo que sea, ¿cómo se llama?, algo así, sano con respecto al alcohol, por decirlo de alguna manera, pero sí que sea, o sea, que sea genuino, que es lo que le están vendiendo, digamos.
0: Exacto, que no venga modificado en realidad, Seremi.
2: Era la palabra, exactamente.
0: Justamente, que no venga modificado, porque, claro, ya sabemos que ya el alcohol de repente nos produce algunos inconvenientes, obviamente, en nuestra salud, pero ya modificada provoca otro tipo de inconvenientes que son más delicados todavía para nuestra salud. Estamos con Fernando Rencorret, Seremi de Agricultura de la Región Metropolitana. Lo quiero llevar a otro punto porque, bueno, hay un aumento de viajes interregionales en las fiestas patrias hacia el norte, especialmente hacia el sur y hacia la quinta región, y también hay una prevención y control de la mosca de la fruta. El SAC activa controles permanentemente en relación a esto. ¿Y en qué consisten estas fiscalizaciones en carreteras, terminales, y a qué sanciones se arriesgan quienes transportan fruta de manera ilegal, igual, Seremi?
2: Sí, mire, efectivamente, al SAC le toca duro esta fecha, independiente de que todo el año, pero ahora, como dices tú, para el 18 las familias siempre quieren salir, de repente ir a ver a familiares, amigos que están en otras regiones, por lo tanto los viajes aumentan, ya sea en cómo se va, en transporte, en vehículos, en buses, ya, lo que sea. Entonces, el SAC ahí pone barreras sanitaria, ya, con el tal o con el motivo de poder mitigar un poco la dispersión de la plaga. Ya, lo que queremos nosotros es no continuar repartiendo, distribuyendo mosca a la fruta por ningún lado, con lo cual ahí la fiscalización consiste en revisar si se están llevando fruta, están moviendo de un lado a otro, de un lado permitido a un permitido, y también verificar el origen de eso, o sea, si es que la gente que se fiscalice con movimiento de fruta no se puede determinar el origen, ya, ahí puede ser la fruta incautada y eliminada por parte del SAC.
0: Correcto, así, eso es importante.
2: El llamado ahí a la gente, por favor, no traslade fruta.
0: Sí, y si se hace, tiene que ser debidamente embalado, con el sello de calidad y todo lo que conlleva. Seremi, lo quiero llevar también a un punto importante, porque en agosto hemos vivido momentos de altas temperaturas, también de lluvia, pero septiembre también ya comienza a aumentar un poquito la temperatura, llega la primavera y lamentablemente se empiezan a provocar incendios forestales, lo cual ya sabemos que casi en un 99% son provocados por el hombre, voluntaria o involuntariamente. Respecto a esta prevención de incendios, sabemos que CONAF ha decretado medidas muy duras para esta fecha, especialmente en las zonas rurales. ¿Cuáles son las restricciones vigentes sobre el uso del fuego y qué tecnologías se usan o se van a usar para pillar a los infractores principalmente?
2: Mira, aquí la postura es tolerancia cero al uso del fuego. Ahí CONAF dictaminó la prohibición absoluta de todas las quemas controladas, ya sea quemas agrícolas o forestales, de basura, etcétera. Y también el uso se dictaminó el, digamos, no poder usar fuentes de calor en los parques y en las reservas nacionales. ¿Ya? Ahí es lo que estamos buscando nosotros, es que no usen fuego, cocinillas, por ejemplo, o también cosas, carbón en lugares donde no está permitido. Ahí CONAF también está en coordinación con carabineros para andar recorriendo la zona, y también se encuentra apoyado con tanto brigadas terrestres como monitoreo satelital, ya, para así prevenir que la gente haga fuego, prenda o haga fogata, y así no poder que no se descontrole y se convierta en un incendio forestal. Que dicho sea paso, este año con el fenómeno del Niño, mucho más material combustible disponible, por lo cual es súper importante aquí ayudar y trabajar en la prevención de los incendios.
0: Sí, es importante una cultura también en la ciudadanía, Seremi, en relación a cuando se va a salir de paseo y con reglas que están previamente establecidas con el uso de parrillas en zonas preurbanas, que también tienen restricción, pero especialmente en el tema de los parques y reservas nacionales, yo creo que eso ya debería estar como bien claro, ¿ah? Y sobre todo también poder denunciar esta emergencia a los fondos de carabineros, de CONAF, de investigaciones, a los diferentes fondos de emergencia que tiene obviamente el país.
2: Sí, o sea, eso es súper, súper importante. En la entrada de los parques siempre dicen, uno, no se puede hacer fuego en zonas no permitidas, no, o sea, fuego en ninguna parte, no se puede usar cocinillas ni cómo se llama, en zonas que no están permitidas. O sea, por favor, sigamos la regla, eso no, las reglas no están para molestarlos a ustedes, sino para poder cuidarlos a ustedes y también al ecosistema. O sea, nosotros somos parte de un ecosistema en el cual tenemos que compartir con otra gente, con animales, con flora también. Entonces, nosotros somos parte de algo que tenemos que cuidar, y ahí CONAF hace un tremendo trabajo en regular y, o sea, cómo nosotros participamos dentro de eso. Y también, o sea, los que incumplan las reglas de CONAF, por ejemplo, en las parques, las reservas nacionales, van a ser expulsados del parque en conjunto con carabineros, o sea, como también las personas, por ejemplo, que andan con mascotas no autorizadas. O sea, vamos a ser súper rigurosos porque nosotros necesitamos cuidar nuestros parques y el medio ambiente en general. Y también hacer un llamado, porque en esta fecha la gente le gusta salir, y se entiende, o sea, a todos nos gusta salir de nuestras casas, aprovechar el sol, salir a llevar con las líneas, de repente, no sé, hacer pin, pero ahí el llamado, por favor, o sea, a preferir alimentos que sean preparados o fríos para evitar prender el fuego en el campo. Ahora, si quiere hacer un asado de todas maneras, por favor, tratar de hacerlo en casa o lugares que sean más, ¿cómo se llama?, más propicios para poder prender fuego y no así correr riesgos innecesarios. Y por último, el llamado también a la gente que sea responsable, a los fumadores, por favor, apague las colillas antes de tirarlo. O sea, cualquier pequeña chispa que caiga en el suelo puede provocar un incendio forestal. Ayer estuvimos en un seminario forestal en la comuna de Melipilla, y ahí los números que entregaba CONAF, el 100% de los incendios forestales son a causa del hombre.
0: Imagínense.
2: Por eso la idea de nosotros es comunicar esto y también educar a la gente que nosotros nos sacamos ahí teniendo gran cantidad de brigadistas, de recursos, de helicópteros o lo que sea para poder combatir los incendios forestales. Lo que necesitamos es que no ocurran, es prevenir. Y eso es lo que tratamos de hacer con estas campañas.
0: Correcto, así es. Fernando Rencoret, Seremi de Agricultura de Región Metropolitana, hoy día junto a nosotros hablando de diferentes temas como incendios forestales, control y prevención de la mosca de la fruta, fiscalización de alcoholes tradicionales y también la fiscalización de la carne. Le queremos agradecer, Seremi, como siempre Radio Amanda acá en San José de Maipo, a disposición también de ustedes para comunicar esta prevención, emergencia u otras situaciones que se puedan generar a la comunidad. Y como siempre, pues, a pasar un 18 que va a ser un poquito más corto, tratar de pasarlo bien, pero siempre no perder esa prevención tanto en las compras, en el desplazamiento y también, como decía usted, en los viajes que se van a realizar con relación principalmente a evitar incendios forestales.
2: Así es, nosotros queremos que ustedes lo pasen bien, pero que lo pasen con responsabilidad. Es de nuestro como gobierno de cuidarlos a ustedes, así que por favor sean muy conscientes y en verdad disfruten el 18, como disfruten, son pocos días, pero hay que disfrutarlos igual.
0: Exactamente, Seremi, muy buenos días y saludo a todo su equipo de trabajo.
2: Muchas gracias, que esté muy bien.
0: Igualmente, el Seremi de Agricultura de la Región Metropolitana, Fernando Rencoret, a esta hora junto a nosotros de la mañana, en la mañana contigo a través de la Radio Amanda 89.9 FM.
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4: Son las 11 de la mañana en punto. 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
12: 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Las ISAPRES abiertas registraron en julio su primer incremento de cotizantes en más de 4 años, cortando una racha de 53 meses consecutivos de bajas. Pese a sumar 525 contratos, el gremio llamó a la prudencia ante desafíos estructurales. La astrónoma chilena y Premio Nacional de Ciencias Exactas, María Teresa Ruiz, abordó su pérdida progresiva de visión y cómo esta condición forzó su jubilación. Pese a las dificultades, continúa aportando ideas científicas, colaborando con ALMA e impulsando nuevas vocaciones. El Observatorio Europeo Copernicus reportó que agosto fue el mes más cálido registrado a nivel global, con 16,96 grados de promedio. Las aguas oceánicas también marcaron máximos históricos, fenómeno impulsado por el cambio climático y el fortalecimiento de El Niño.
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2: Y el artista destacado es Ricardo Arjona, Santo pecado.

Ya, la mañana contigo a través de la radio Amanda. Oye, el otro viernes estamos a 18 ya, Bocadito. No queda nada, no queda nada para el 18. Así ya le dije a Mandita, yo este 18 voy a estar ahí tranquilito nomás. ¿Ah? No, este 18 no me moleste mucho a mí este. Ay, que se ríe este Amandita. ¿Eh? Sí, puede ser. Ya, ¿qué noticias tenemos aquí de carácter? No, hay muchas noticias en realidad, pues actualidad. Oiga, todo esto se cayó el proyecto de que buscaba declarar feriado el 17 de septiembre. Pues. Sí, pues, así que va a tener que trabajar, no, no, aquí hay otro, así que... Sí, pues. Tengo que hacer una empanadita y traigo el té. Ya, listo, no, ningún problema, así que... Exactamente, así que... Oiga, en Chile el 63% de los escolares públicos presentan historial de caries frente al 29% de los colegios privados. ¿Eh? Mire, importante esa... antes se acuerda que uno se preocupaba también de las caries y toda la... No, sí. Es que antes habían campañas contra lavarse los dientes. Yo no sé, ahora los caros yo creo que se peinan, ¿no? Se ríe la maldita, dice, ¿cómo puede decir eso? No, yo digo nomás, pues, una cosa. Se ríe esta maldita, dice. Ay, no digo yo. 11 de la mañana con 15 minutos. Oye, teníamos un pedido musical por ahí. ¿Sí o no? Sí, yo caché que teníamos un pedido musical por ahí. ¿Cuál? Ah, uno de Manuel. Ya, sí, pues. Vamos nomás con Emanuel, pues. Por supuesto, pues. Con Emanuelcito ahí, no hay problema, así que vamos con Emanuel nomás con ese temita musical a esta hora de la mañana, pues, Amandita, ningún problema. Ningún problema ahí con Emanuel. Sí, pues yo era amigo de Emanuel, pues éramos amigos, pero no, después todo se derrumbó. No, el tema que tenemos con Emanuel es tú y yo. Ah, un tema musical que nos estaban pidiendo. A ver, ¿qué otra noticia más por acá, por aquí, por allá? Exacto acá. Oiga, Mirko Josic, el técnico de Colo, campeón de la Copa Libertadores, fue homenajeado también en el ex Congreso Nacional, por principalmente, ¿cómo se llama? Principalmente, no solamente sus ex futbolistas, sino que también por los parlamentarios, sí. Como un aporte al deporte chileno. Es que lo que pasa es que las generaciones de ahora, más allá del equipo que sean, no se entendería lo que fue la Copa Libertadores de Colo-Colo en un momento donde se ingresaba justamente a la democracia y todo. Fue un momento realmente bonito, fue un momento hermoso, o sea, fue la primera vez que éramos campeones en algo, esa es la verdad. Más allá de lo del 63, que es hermoso el tercer lugar, pero era la primera vez que éramos campeones en algo en la Copa Libertadores. Colo-Colo repitió la Copa Libertadores con las femeninas, después con las chicas, que a todo esto fueron reconocidos como el mejor proyecto de fútbol femenino en el Sudamérica. Sí, pues, así que mira, bien ahí lo que está haciendo Colo-Colo, así que me alegro. Oiga, todo esto el otro día salvó a la bella batalla contra Chile y Uruguay, pues, ¿se acuerdan? Sí, que iba la pura embarrada nomás, pues las chiquillas se pusieron a pelear. Convoyan. Chile con Uruguay, oigan, no hay caso, ¿ah? ¿Eh? Están predestinados a pegarse sus cocachos, ¿ah? ¿Eh? Exacto. Ay. Ya. Vamos, Mandita, con este pedido musical de Roxana a esta hora de la mañana, en la mañana contigo, tú y yo con Emanuel. Nos colocamos románticos en la mañana contigo.

La mañana contigo a través de la radio Amanda 89.9 FM y también a través de la www.amandafm.cl. ¿Buscas productos de calidad para tu mascota sin gastar de más? 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
1: Son las 11 de la mañana, con 27 minutos.
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11 de la mañana ya con 33 minutos, 11 y 33 minutos. Somos la mañana contigo a través de la Radio Manda 89.9 FM. Oiga, temperatura hasta ahora 10 grados con 6 décimas, 10 grados con una décima acá en la región, perdón, 10 grados con 6 décimas en la región metropolitana y 10 grados con una décima en el cajón del Maipo, ¿ya? Así que eso. Ya, ¿qué otra noticia por ahí tenemos, Amandita? Bueno, hoy día en el Cementerio General se realizó un acto central a 53 años del golpe de Estado, donde se hizo presente el expresidente Gabriel Boric, quien acompañó a la familia del expresidente Salvador Allende. Entre las noticias, a ver por acá, vamos viendo, ¿qué otra cosita más por aquí? ¿Qué otra cosita más por acá, por allá? Oye, chilenos campeones del mundo del swing, al ritmo del swing, chilenos campeones del mundo, así que imagínense, qué buena. Ya, ¿qué otra cosa más por aquí? Tenemos otra cosita más. Ah, oiga, precaución durante ya este fin de semana, que muchos comienzan a salir, así que muchos comienzan a salir este fin de semana ya en relación al inicio de la semana de fiestas paro, así que hay que estar muy atento también a esa situación. ¿Qué otra cosa más por acá? Nada más, ya. Los vamos con los recuerdos hasta ahora de la mañana junto al gran Miguel Bosé. Te diré.

0: 11 de la mañana con 42 minutos, 11 y 42 minutos en la mañana contigo hasta ahora a través de tu Radio Amanda, el 89.9 FM y también a través de la www.amandafm.cl para todo Chile, para todo el mundo a través de la internet. Recuerda que este fin de semana estamos como siempre con las noticias, en la entrevista de la semana, lo mejor de la semana, rincón folclórico también, aires típicos, fiesta MIC 22:30 mañana y por supuesto también la repetición de Anglo Record. Así que se viene un fin de semana bien movido en nuestra radio, sábado y domingo. Y la otra semana, sí, yo creo que sí, vamos a estar a lo mejor quizás con unos bailablitos. Ahí vamos a ver si 18, 19 por lo menos cae algo. Así que 11 con 42 minutos. Buena música en la mañana contigo. Y en los recuerdos, Leonardo Fabio, Ding Dong Ding Dong. Estas cosas del amor.
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0: Gloria.
1: Ya, con Humberto Dossi y Gloria nos vamos. Un abrazo grande hasta el lunes. Le invitamos a seguir con la programación de nuestra radio emisora durante todo el fin de semana. Y por supuesto, le invitamos también a compartir junto a nosotros en la mañana contigo. Chao, Mandita, un beso grande, páselo bien, disfrute, cuídese. Y esto fue La Mañana Contigo a través de la Radio Amanda. Chao, chao. Hasta el lunes.

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1: Son las 11 con 58 minutos.
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8: El canciller Francisco Pérez Mackenna se reunió con el comandante en jefe de la Armada, Francisco Cabrera, para coordinar la defensa de la soberanía nacional. La cita coincide con la interpelación que la Cámara de Diputados aprobó en su contra para fines de septiembre por tensiones con Estados Unidos y la disputa en el Estrecho de Magallanes. Científicos internacionales y de la Universidad de Magallanes se reúnen en Punta Arenas en un taller de Ocean Census para identificar nuevas especies marinas. Analizarán muestras recolectadas en expediciones al mar chileno, Isla Sandwich del Sur y la Antártica. El circuito LIV Golf se declaró en bancarrota en Estados Unidos para iniciar una reestructuración financiera que contempla traspasar propiedad a los jugadores. La medida genera incertidumbre sobre el futuro del chileno Joaquín Niemann, una de sus principales figuras.
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1: Son las 12 con 3 minutos.
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1: Son las 12 con 7 minutos.
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20: ¿Qué tal? ¿Cómo están? Les saluda Carlos Maturana. Les doy la bienvenida a esta nueva edición de noticias, donde sabremos del presidente Kast, que ratificó compromiso de indultar a exuniformados condenados por delitos de lesa humanidad, aunque no entregó plazos para la concreción. Sabremos de Cernatur, que proyecta hasta 1,3 millones de viajes por fiestas patrias. Valparaíso sería el principal destino. Hoy se conmemora el Día Internacional de la Prevención del Suicidio. Especialistas llaman a estar alerta de las señales. ¿Cuáles? En minutos te contamos.
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20: El presidente José Antonio Kast reafirmó su decisión de avanzar en indultos para exintegrantes de las Fuerzas Armadas y de Orden que se encuentran recluidos por violaciones a los derechos humanos, aunque optó por no comprometer fechas ni plazos concretos para la eventual aplicación de la medida. La decisión fue informada en el Palacio Presidencial de Cerro Castillo junto a republicanos y libertarios, donde el presidente sostuvo que la postura respecto a los presidiarios de la tercera y cuarta edad se mantiene inalterable, donde sus beneficios deben considerar derechos humanos, tomando en cuenta la esperanza de vida, el deterioro físico, cognitivo y las patologías irreversibles que afecten a los internos en distintos penales del país. Sin embargo, no se fijaron fechas ni cronogramas, pues cada caso se sostendrá desde la base de un análisis técnico, legal y médico, Esta reserva temporal busca matizar las expectativas de los sectores que demandan soluciones inmediatas, al tiempo que intenta contener las complejas implicancias jurídicas internacionales que acarrea la revisión de penas por delitos de lesa humanidad.
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20: El barril de petróleo Brent se mantiene sobre los $100 y especialistas advierten que si el conflicto sigue escalando podría llegar hasta los $120. Esto se traduce que en el corto plazo el valor del diésel escalaría 230 pesos por litro antes de que termine el año. Ornella Mellado con la nota.
23: Hoy, en paralelo al alza de combustibles a nivel nacional, el valor internacional del barril del petróleo también sigue subiendo y se estableció en los $102, algo que, según especialistas, provocaría alzas importantes en las bencinas en las próximas semanas. ¿Cómo afecta esto a la ciudadanía? El alza del barril de petróleo impulsa subidas de los combustibles. Si el conflicto escala, hay proyecciones de que los barriles de petróleo estarán sobre los $120, lo que se traducirá en que el valor del diésel tendrá un aumento cercano a los 230 pesos. Así lo explica el economista Carlos Smith, docente investigador del CSUDD.
24: ¿Y por qué pasa eso? Porque el problema del diésel no es el crudo, es la refinación. El 40% de la capacidad rusa está fuera de servicio por los ataques con drones y Rusia prohibió exportar diésel hasta enero. Entonces una refinería bombardeada no se repara con un acuerdo diplomático. Y hay un dato que ayuda a dimensionar todo esto. Goldman Sachs también calcula que sin el conflicto con Irán, el fundamento del petróleo estaría en $62. Hoy está en 102, o sea, $40 del precio son solamente producto de la guerra, casi el 40%.
23: Según reportes internacionales, el estrecho de Hormuz ha reducido considerablemente el tráfico de buque transportista de petróleo. De hecho, 7 millones de barriles atraviesan el estrecho, menos de la mitad de lo que se transportaba antes del inicio del conflicto.
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26: la región de la Araucanía.
20: Una empresa constructora fue sentenciada a pagar más de 669 millones de pesos por diversos incumplimientos contractuales registrados en las obras de la planta de tratamiento de aguas servidas de Padre Las Casas.
26: La región de Arica y Parinacota.
20: La PDI detuvo en Arica a un hombre imputado por abuso sexual tras parapetarse armado con un cuchillo al interior de una vivienda, manteniendo además una orden de detención pendiente por delitos similares.
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20: En el marco del Día Internacional de Prevención del Suicidio, especialistas llamaron a fortalecer la detección temprana y el acompañamiento profesional a quienes atraviesan una crisis de salud mental. Durante 2026 se registró un aumento de las atenciones de urgencia por lesiones autoinfligidas, pese a que hay una disminución sostenida de la mortalidad asociada a esta problemática. En 2025 se registraron 1.927 fallecimientos por suicidio en Chile, manteniéndose una tendencia a la baja desde 2023, pero aún encendiendo las alarmas respecto a causas de muerte a través de este método. El llamado de las autoridades es a identificar las señales y recurrir oportunamente a los canales de ayuda. La jefa de atenciones terapéuticas de Fundación Senfa, Luz María de Costa Nora, nos explica cuáles son las principales señales de alerta que podrían indicar que una persona está atravesando una crisis suicida.
0: Podríamos pensar en personas que hablan de desesperanza, de sentirse que son una carga para los demás, o expresar que ya no encuentran motivos para continuar en la vida, y frases como ojalá estuviera muerto o ojalá no hubiera nacido. Hablar de sentirse atrapado, vacío, desesperado, desesperada, o pensar que ya no hay solución. También debemos observar cambios en el estado de ánimo. Por ejemplo, personas que un día están muy alegres y al otro día están profundamente tristes. Una señal que se da de manera aislada, no tenemos que pensar que eso signifique que la persona está en riesgo suicida.
20: Recuerda que la línea de prevención del suicidio es asterisco 4141, entrega apoyo profesional. Es gratuito, confidencial y está disponible las 24 horas todos los días del año. Estimaciones de la Subsecretaría de Turismo y Sernatura anticipan un alza de hasta un 29% en los desplazamientos con pernoctación durante estas fiestas patrias. Valparaíso sería el principal destino. Auri Morales nos da cuenta de todo esto en el siguiente informe.
2: La Subsecretaría de Turismo y el Servicio Nacional de Turismo, Sernatur, presentó la proyección para las celebraciones de estas fiestas patrias, llegando a un estimado de 1,1 y 1,3 millones de viajes con pernoctación a lo largo del territorio nacional, que contempla entre el 17 al 19 de septiembre, por encima de los viajes contabilizados en 2025. En términos de flujo, la región de Valparaíso encabeza las preferencias con un 23% de las llegadas estimadas, seguidas por las regiones de O'Higgins con el 11,2%, además de registros significativos en el Maule y la Araucanía. El informe de las autoridades turísticas destacó además el dinamismo del mercado laboral asociado al rubro. Durante el trimestre móvil mayo-julio de 2026, las actividades características del turismo contabilizaron 662.390 personas ocupadas, cifra que equivale al 7,1% del empleo total del país y que refleja un aumento del 2,2% respecto al mismo periodo del año anterior. El desempeño sectorial estuvo marcado por el crecimiento del transporte turístico con un alza de 9,4 puntos interanuales y un alza de 3,8 en el empleo femenino, alcanzando más de 329.000 trabajadoras en la industria.
3: Alerta regional, alerta regional, alerta regional, alerta de noticias en la región del Ñuble.
20: Una alerta del FBI permitió a la PDI detener en Chillán a un adulto mayor acusado de almacenar material de abuso sexual infantil, tras incautar diversos dispositivos electrónicos con los archivos ilegales.
3: La región de los Lagos.
20: El emprendimiento familiar Casauer proyecta expandir su producción de pisco sour artesanal desde Puerto Varas al resto del país, destacando por elaboraciones naturales con ingredientes locales como murta, ají verde y calafate.
3: La región de Antofagasta.
20: Autoridades anunciaron que reforzarán las fiscalizaciones contra la evasión del pago electrónico en el transporte público de Antofagasta, advirtiendo que quienes no validen su pasaje arriesgan sanciones que pueden superar los 200.000 pesos.
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20: Pasa el tiempo, los años y aún hay cuerpos en el servicio médico legal que no son identificados y o entregados, esperando la autorización para ser sepultados. Incluso en La Unión hay un cuerpo que lleva 10 años en esa condición. Javier Vera nos cuenta todo esto en la siguiente nota.
4: El servicio médico legal atraviesa una difícil situación, ya que hay cadáveres que son almacenados en frigoríficos durante largos periodos, algunos sin identificar y otros cuyas identidades se conocen, pero no pueden ser sepultados mientras el Ministerio Público no lo autorice. Hoy, en la ciudad de Valdivia hay dos cuerpos en cámaras refrigeradas. En La Unión, en tanto, hace unos meses, un cuerpo fue enterrado por autorización fiscal tras 10 años de pericias. Existen casos como el de Ramón Pacheco Iacomosi, joven desaparecido en Talcahuano en 2008, y sus restos óseos permanecieron 11 años en el servicio médico legal porque no habían sido identificados. Mientras tanto, su familia los seguía buscando. El anterior no es el único caso. Algo parecido ocurrió con Sergio Maroff, que llevaba desaparecido desde 2005 y sus restos fueron encontrados y trasladados al servicio médico legal de Concepción en 2015. Allí permanecieron hasta 2018 sin ser identificados. El problema se abulta más aún en la región metropolitana. Allí hay 170 cuerpos que no han sido retirados. 138 corresponden a personas identificadas. Otros 32, nadie sabe quiénes son.
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20: El histórico Club Deportivo Sportivo Cartagena celebró un nuevo aniversario con diversas actividades comunitarias y deportivas, reuniendo a socios, vecinos y deportistas para conmemorar su destacada trayectoria social en la comuna de Cartagena.
25: La región del Bío Bío.
20: Al cumplirse un año de funcionamiento del puente industrial en Concepción, autoridades realizaron un positivo balance sobre la conectividad vial de la zona, destacando una significativa reducción en los tiempos de traslado y descongestión de rutas clave.
25: La región de Aysén.
20: La Municipalidad de Tortel anunció una variada cartelera comunitaria de panoramas para celebrar fiestas patrias en Tortel durante este fin de semana, incluyendo juegos típicos, muestras gastronómicas tradicionales y actividades culturales orientadas a reunir a vecinos y visitantes.
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20: Finalmente, en prisión preventiva quedaron dos de los gendarmes involucrados en una red de tráfico de tecnología al interior de recintos penales. Los exfuncionarios cobraban hasta 400 mil pesos por ingresar teléfonos móviles y sustancias a recintos penitenciarios en la Araucanía. María Belén Araya con el informe.
1: En el marco de una investigación por corrupción al interior de recintos penitenciarios de la región de la Araucanía, el juzgado de garantía decretó la medida cautelar de prisión preventiva para dos de los cuatro funcionarios de gendarmería imputados por integrar una red de tráfico de elementos prohibidos al interior de la cárcel. El procedimiento judicial abarca a un total de 14 personas indagadas por el Ministerio Público, entre las cuales se cuentan cuatro funcionarios de gendarmería, cuatro internos en prisión y seis particulares. Las pesquisas permitieron determinar el esquema económico bajo el cual operaba la red, estableciendo que los funcionarios cobraban tarifas de entre los 200 mil y los 400 mil pesos por la internación de cada dispositivo. Además del tráfico de tecnología hacia el interior de las celdas, las indagatorias consideran el ingreso de otras especies no autorizadas y sustancias sujetas a control. Ante los cargos que configuran delito de asociación ilícita y cohecho, la magistratura estimó que la libertad de dos de los imputados representa un peligro para la seguridad de la sociedad y el éxito de las diligencias pendientes, por lo que decretó su prisión preventiva.
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20: Carabineros detuvo a un sujeto acusado de abigeato tras incautar 266 kilos de carne faenada clandestinamente en Valdivia, la cual era comercializada de forma ilegal mediante reparto a domicilio entre distintas regiones del sur. Eso es todo por el momento. Nos encontramos en la siguiente edición de Noticias.
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1: Es la 1:30.
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1: Es la 1:56.
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7: La ONU aprobó reemplazar el mapa tradicional por uno de proporciones reales, como la proyección Equal Earth, dejando atrás las distorsiones eurocéntricas de Mercator. La iniciativa busca corregir la subrepresentación territorial de regiones como África, que en realidad supera 14 veces a Groenlandia. Por primera vez desde el retorno a la democracia, el gobierno no realizará actos oficiales ni mensajes por el 11 de septiembre. El presidente José Antonio Kast mantendrá su agenda habitual en terreno, mientras la moneda priorizará operativos de seguridad ante posibles desórdenes. Un peritaje policial al teléfono de la exministra Ángela Vivanco reveló que respaldó y borró información antes de incautarse el equipo. Además, se detectaron contactos con coimputados sin registros de chats, gestiones de pagos en dólares y menciones a dineros en sobres.
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1: Son las 2 con 25 minutos.
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Transcurría el mes de abril de 1979 y Blondie coloca un gran número uno en las listas de música del mundo con Heart of Glass.

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1: Son las 2:56.
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12: Ingresó ya a la Cámara de Diputadas y Diputados el proyecto Ley Mariana, que busca declarar imprescriptibles el homicidio, femicidio y parricidio. La iniciativa parlamentaria apunta a impedir que el transcurso del tiempo elimine la responsabilidad penal de quienes atentan contra alguna vida. El Banco Central advirtió en su último IPOM que la fuerza laboral chilena enfrenta alta exposición a la automatización. Esta adopción tecnológica, sumada al alza de costos y la debilidad económica, frenó contrataciones y redujo la permanencia en empleos formales, afectando principalmente a menores de 30 años. La Fiscalía formalizará a Reinaldo Lara, dueño de la automotora HDR en Concepción, por estafar a personas con discapacidad. Cerca de 40 víctimas pagaron unos 250 millones de pesos por vehículos adaptados que nunca fueron entregados ni reembolsados.
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2: Amigos, amigas, ¿cómo están? Bienvenidos y bienvenidas. Día viernes 11 de septiembre. Estamos comenzando el clásico, el A Toda Marcha. Y muy contentos de poder acompañarte en este comienzo del fin de semana. Y previo también, en fin de semana previo a las fiestas patrias que se nos vienen ahí. Y a pasos ya agigantados, estamos todos preparándonos, haciendo las últimas compras. En los colegios también, los bailes se están realizando ya la próxima semana también, con una semana muy, muy activa. Y bueno, aquí estamos listos para iniciar un nuevo día viernes con la mejor música, todo por una presentación de Fono IP. 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Y también nuestros amigos de emegchile.cl, nuestros auspiciadores que nos acompañan. Luego vamos a estar hablando de ellos y saludar a todas las radios que se conectan también en este fin de semana a lo largo del país. El clásico, La Toda Marcha, que te acompaña. Tenemos varios temas de los cuales vamos a ir hablando. La música está increíble, ¿eh? Sí, les adelanto que está espectacular. Así que la invitación para que estés con nosotros, nos acompañes y escuchemos la buena música que tenemos para todos ustedes. Y demuestra un botón. Claro, comenzamos con la buena música aquí en El Clásico. Bienvenidos y bienvenidas.

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1: Son las 3 y 27 minutos.
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8: Nos estamos acercando a fiestas patrias, nuestras tradiciones y también nuestra forma de hablar. ¿Por qué? Porque hay un debate ahí, ¿es lengua o dialecto? Una lingüística resuelve debate sobre español de Chile, porque ustedes saben que el español que hablamos nosotros, el castellano que hablamos nosotros, es bien particular. Ella distingue dos fenómenos exclusivos de cómo hablamos los chilenos. Ya, que es una forma muy particular, que hay gente que le extranjeros que les gusta mucho, ¿no? Bueno, la profesora de castellano y divulgadora lingüística española Elena Herraiz, conocida en redes sociales como Lingüiriosa, analizó un sinnúmero de características propias de la forma de hablar de los chilenos. La profesora de castellano y divulgadora lingüística española Elena Herraiz, conocida en redes sociales como Lingüiriosa, analizó en profundidad la forma en que hablamos los chilenos. El ejercicio tuvo como finalidad determinar si el español de Chile es una lengua, habla propia de nuestro país, o un dialecto, una variedad de un idioma que no alcanza la categoría social de lengua. Bueno, en este sentido, Lingüiriosa analizó un sinnúmero de características propias de la forma de hablar de los chilenos, aunque no exclusivas, como por ejemplo la pérdida de la S implosiva o de otras consonantes como la R o la D, pronunciar la doble L como Y, ¿eh? El uso de arcaísmos o de queísmo son características de la forma

hablar de los chilenos, pero que también caracterizan a otras zonas donde se habla español. Oye, y eso hablamos, bueno, ella habla de que nosotros no pronunciamos la S. ¿Se han dado cuenta de eso? No decimos otras, decimos otra, y esa S como que la aspiramos. Claro, y eso se ha perdido de la forma de hablar de los chilenos. Luego vamos a hablar justamente de que, cuáles son los elementos que distinguen, los elementos exclusivos del español de Chile. Vamos a ir a las canciones. Estamos aquí en el clásico, El A Toda Marcha.

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1: Es un destino circular. En lo mejor del rock latino, ahora escuchamos a Sumo. Esto es Los Viejos Vinagres. Aquí en el clásico.

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1: Son las 3:55.
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11: Ingresó hoy a la Cámara de Diputadas y Diputados el proyecto Ley Mariana, que busca declarar imprescriptibles el homicidio, femicidio y parricidio. La iniciativa parlamentaria apunta a impedir que el transcurso del tiempo elimine la responsabilidad penal de quienes atentan contra alguna vida. El Banco Central advirtió en su último IPOM que la fuerza laboral chilena enfrenta alta exposición a la automatización. Esta adopción tecnológica, sumada al alza de costos y la debilidad económica, frenó contrataciones y redujo la permanencia en empleos formales, afectando principalmente a menores de 30 años. La Fiscalía formalizará a Reinaldo Lara, dueño de la automotora HDR en Concepción, por estafar a personas con discapacidad. Cerca de 40 víctimas pagaron unos 250 millones de pesos por vehículos adaptados que nunca fueron entregados ni reembolsados.
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1: Quiero contarte que un día como hoy, 11 de septiembre de 1961, nace la cantante y compositora estadounidense E.G. Taylor. Ella fue una gran artista que nos dejó varios éxitos en la década de los 80. Say it, say it. Feliz cumpleaños, E.G. Taylor.

0: Pretty Boy.
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7: Son las 4 y 26 minutos.
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1: Son las 4:55.
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10: Tras 53 años figurando como detenida desaparecida, el Estado ordenó eliminar a Bernarda Vera del registro oficial tras comprobar mediante ADN que reside con vida en Argentina, cerrando formalmente su causa judicial por desaparición forzada. La Federación Francesa de Fútbol retiró por unanimidad su apoyo a la reelección de Gianni Infantino en la FIFA para 2027. La decisión responde al quiebre de confianza por su estilo de liderazgo, el reparto de premios y polémicos proyectos comerciales. El Tribunal Constitucional admitió a trámite el segundo requerimiento del juez Daniel Urrutia y ordenó suspender el cuaderno de remoción que enfrenta en la Corte Suprema por viajar al extranjero con licencia médica, impugnando normas disciplinarias del Poder Judicial.
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12: Muy bien, quiero contarte que un 11 de septiembre del lejano 1976, KC and the Sunshine Band llega al primer lugar de la revista Billboard con su clásico Shake Your Booty. Así es, un gran clásico que vamos a recordar, este número uno aquí en el clásico.

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1: Quiero contarte que un día como hoy, 11 de septiembre de 1982, vamos a escuchar otro número uno, esta vez de la banda Chicago. Alcanza el primer lugar de la revista Billboard con su éxito que ya estamos disfrutando, Hard to Say I'm Sorry, aquí en el clásico

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1: Muy bien, estamos aquí en el clásico, estamos en el A Toda Marcha y estamos hablando de cómo hablamos los chilenos, ¿no es cierto? Nuestro idioma nos tiene elementos que nos distinguen, que son exclusivos de Chile, ¿verdad? Bueno, esta profesora distinguió dos elementos que sí son exclusivos de Chile. Primero, apuntó a un voseo verbal característico de nuestro país. Tú corrí o tú cantai, ¿no es cierto? Tenemos un voseo verbal como en Argentina, pero es diferente al argentino. Entonces, ¿este voseo verbal, dice ella, es exclusivo de Chile? Sí, aseguró. Es que es una forma muy curiosa, porque no solamente pierde la S final, sino que, dice, además, es una forma única de pronunciarlo. Mira el voseo verbal de la mayoría de los lugares, sería... vos corres, pero en Chile tenemos, ¿no es cierto?, una forma curiosa de decirlo, que es, ey, pasai, y vos corrí, algo así, ¿no? Bueno, el otro elemento que señaló es exclusivo de Chile, es el famoso soy o herí. Oye, que soy pesado, ¿eh? Oye, que eres cargante, bueno... Como existe el voseo verbal, lo normal para el verbo sería ser, que es o soy, o sea, tú eres. En Chile puede decirse tú soy, ¿ah? Viene de sois, como en España. Bueno, ella sí, ¿eh? Exclusivo de Chile, hasta donde hemos encontrado, dice ella, sí, esto solo pasa en Chile, aseguró esta profesora de lenguas. No sé, tenemos una forma bien particular de hablar nosotros los chilenos, ¿verdad? Vamos a continuar con la música. Estamos aquí en el clásico Somos la Toda Marcha. Wow.

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1: Son las 5 y 28 minutos.
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1: 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Ya la próxima semana, una semana ya nos queda para que lleguen las fiestas patrias. Y hay un reportaje que me envió nuestro amigo Ricardo, muchas gracias Ricardo, que me dice ahí Carlito para que lo lea en su programa. Cuidado en la parrilla y también en la cocina. Las claves de higiene para evitar la contaminación cruzada y la grasa en fiestas patrias. Claro, la contaminación cruzada es algo en lo cual tenemos que poner mucha atención, ¿no es cierto? La manipulación de las carnes crudas, la cocción de los alimentos, el derrame que hay de aceite durante varias jornadas consecutivas donde estamos al lado de la parrilla, ¿no es cierto? Y acá entregan algunos consejos prácticos para tener un manejo seguro en la parrilla y la cocina. Por ejemplo, dice, separación de áreas y utensilios. ¿De qué se trata esto? Dice, utilizar tablas, cuchillos y paños diferenciados para productos crudos y cocidos que previene la proliferación de bacterias patógenas como la salmonela y el E. coli. Claro, separar los utensilios, ¿verdad? Limpieza de grasas difíciles sin residuos para remover aceites pegados, ¿no es cierto? En las parrillas, las planchas. Hay productos que se especializan en eso, ¿ya? Hay paños, por ejemplo, que yo estaba viendo la marca Torque Shop Max, así se llama, y que remueve la grasa pesada, dice, sin romperse ni dejar residuos o pelusas sobre la superficie de cocción. ¿Cómo usted limpia la parrilla? Oye, con una buena cebolla encima ahí, la parrilla calentita. Saca todo. Bueno, reducción de humedad de gérmenes, sustituir los trapos de algodón húmedos por paños de limpieza desechables o de secado rápido. También es súper importante. La higiene de las manos. El lavado frecuente con agua y jabón es fundamental, dice en este reportaje. El secado posterior siempre debe realizarse con toallas o paños limpios, destinados exclusivamente al secado de la piel, evitando el uso del paño en el que se limpia el mesón, por ejemplo. Claro, porque hay gente que limpia el mesón, después se limpia las manos con el mismo paño. Entonces, no hay que hacer eso. Cada cosa, si usted manipuló carne y va a manipular carne ya cocida, ¿no es cierto?, cocinada, ahí tiene que volver a lavarse las manos. Entonces, hay que tener mucho ojo con aquello, la contaminación cruzada, y siempre tener las manos limpias. Eso, algún consejo para estar frente a la parrilla en estas fiestas patrias. Vamos a continuar con más canciones aquí en El Clásico. Si usted tiene más tips, nos puede enviar sus tips ahí a toda marcha, nuestro Instagram, que también está disponible. Vamos a las canciones.

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7: Son las 5:55.
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15: Un estudio de la Universidad San Sebastián reveló que preparar una empanada de pino cuesta en promedio 999 pesos, un 5,8% más que el año anterior. Los Lagos lidera como la región más cara, donde cuesta 1.055 pesos, mientras Biobío registra el valor más accesible con 959 pesos. En Madrid, la ministra de Energía, Jimena Rincón, y Grenergy firmaron el proyecto Luz Antofagasta, una alianza público-privada que implementará soluciones fotovoltaicas de autoconsumo para dotar de electricidad a viviendas aisladas y vulnerables en comunas como Tocopilla y Calama. El gobierno presentó el plan de contingencia vial por fiestas patrias ante la salida proyectada de 407.000 vehículos. La estrategia contempla peaje a Luca en horarios punta, rebajas tarifarias y restricciones de circulación para camiones en carreteras.
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Oye, hablemos del aguinaldo. ¿Es legal que mi empleador no entregue aguinaldo este 2026 o baje el monto? Acá le preguntamos a un abogado. Claro, a diferencia del sector público, los empleadores no tienen la obligación legal de entregar aguinaldo en fiestas patrias o Navidad. Esto estamos hablando de las empresas privadas. Esta situación despierta dudas ahí en muchos de los trabajadores a la hora de enfrentarse a situaciones inéditas, como cuando se suspende el beneficio tras pagarse año a año. Bueno, Eric Peñalosa, le hacen una entrevista acá, académico de la Escuela de Derecho de la UNIAC, explica que el aguinaldo no está reconocido expresamente como un derecho en la legislación chilena y por lo tanto es un beneficio voluntario, a menos que sea reconocido por el empleador en el contrato de trabajo, en un contrato colectivo, o bien pase a formar parte de un derecho adquirido para los trabajadores por haberse pagado de manera continua por la empresa. Si fuera este el último escenario al que enfrentara el trabajador o trabajadores de una empresa, el experto, este abogado, explica qué hacer en cada caso. Claro, por ejemplo, ¿qué hacer si el empleador no paga el aguinaldo o baja de precio su monto? Peñalosa asegura que cuando una empresa entrega el aguinaldo de manera habitual y constante, este se considera un derecho adquirido para los trabajadores. Claro, por lo que no puede dejar de pagarse. Si la empresa decide no hacerlo, puede exigirse judicialmente, tal como lo han establecido los tribunales y la propia dirección del trabajo. Bueno, el abogado también aborda qué pasa en una situación en el que el beneficio sí se paga, pero con un monto menor al del año, al de cada año. Si el aguinaldo resulta inferior al habitual, también puede considerarse una alteración indebida de un derecho ya consolidado. Bueno, y en ese caso, dice, lo más recomendable es acudir a la inspección del trabajo para asesorarse y ejercer la defensa de ese derecho. Está interesante esto, ¿eh? Luego vamos a seguir hablando de este tema del aguinaldo, que es un tema, encuentro yo, súper interesante y para que tengamos claro. Siguen las canciones aquí en El Clásico, la Toda Marcha.

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1: Estábamos hablando del aguinaldo. Claro, si el aguinaldo resulta inferior al habitual, quedamos en eso, ¿no es cierto? También puede considerarse una alteración indebida de un derecho ya consolidado. Y claro, si usted siempre ha recibido aguinaldo de parte de su empleador, estamos hablando del sector privado, este se considera un derecho adquirido por los trabajadores. Bueno, para quienes no reciban el pago de incentivo pactado, dice el académico, indica que lo más adecuado es presentar una denuncia formal ante la inspección del trabajo, lo que inicia la fiscalización que puede derivar en severas multas para la empresa. En tanto, dice, sobre la forma de entregar el aguinaldo, el experto explica que si habitualmente se entrega de una misma manera, esta debe mantenerse si no hay un acuerdo previo. Si una empresa siempre ha entregado el aguinaldo en forma de canasta, por ejemplo, gift card, esa práctica puede mantenerse porque ha sido aceptada tácitamente por ambas partes. No obstante, si habitualmente pagaba en dinero y luego reemplaza unilateralmente por productos o vales sin acuerdo previo, se consideraría un incumplimiento y el trabajador puede denunciarlo ante la inspección del trabajo para que el organismo fiscalice y, si corresponde, aplique sanciones. Ahí está lo que dicen los abogados con respecto a el aguinaldo, ¿ya? ¿Es legal que mi empleador no entregue aguinaldo este 2026 o baje el monto? Ese es el reportaje del cual quisimos también comentar. Muy bien, pues, seguimos aquí en El Clásico. Te acompañamos en el A Toda Marcha con estas canciones.

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1: Son las 6 con 25 minutos.
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0: Muy bien, ya característica que indica que nos vamos, nos retiramos, nos vamos a descansar, claro. Y ojalá que usted también pueda descansar, le mando un abrazo. 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Un abrazo para todos, para todas las radios que se conectaron, también a usted, nuestros auditores y auditoras. Gracias por estar ahí en la sintonía, por apañarnos, como siempre. Y los espero el lunes, que pasen bonito fin de semana, sigan en la sintonía de la radio, espectacular la programación como siempre. Y el lunes nos encontramos en este mismo horario, que lo pasen bien. Chao, chao.
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1: Son las 6:56.
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6: Donald Trump conmemoró en el Pentágono los 25 años del 11S, recordando a las víctimas y destacando la resiliencia nacional. Vinculó la fecha a la seguridad actual, apuntó a Irán como patrocinador del terrorismo y afirmó que jamás tendrá armas nucleares. El exfiscal Vinko Fodich admitió ante la fiscalía su participación en el secuestro extorsivo de un ciudadano chino retenido en un falso cuartel policial montado con detectives activos. Reconoció haber recibido 3,5 millones de pesos del rescate total pagado de 30 millones de pesos. Cerca de 1 millón de personas aún no utiliza el cupón estatal de gas licuado por 27 mil pesos. El gobierno llamó a aprovechar el saldo pendiente antes de su vencimiento definitivo el 30 de septiembre, canjeable mediante aplicaciones móviles o presencialmente en caja vecina.
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2: Son las 7 y 27 minutos.
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2: Son las 7 con 55 minutos.
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8: Durante su visita al astillero ASENAF en Valdivia, el presidente José Antonio Kast declaró a la construcción naval como un sector estratégico para el desarrollo económico y la soberanía, comprometiendo una planificación a largo plazo para posicionar a Chile como polo marítimo. El Ministerio de Ciencia abrió la convocatoria del concurso FOBI para cooperación institucional internacional, incorporando por primera vez a institutos profesionales y CFT. Con más de 10.000 millones de pesos adjudicados históricamente, las postulaciones estarán disponibles en el sitio web de ANID hasta el 7 de octubre. La Corte Suprema ordenó a la PDI permitir el ingreso condicionado de una ciudadana haitiana, madre de dos niñas chilenas. El fallo cuestionó el rechazo fronterizo por carecer de acto administrativo formal y desatender el interés superior de las menores y razones humanitarias.
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Le damos la bienvenida a este espacio del recuerdo, por supuesto. Le acompañamos durante esta hora con hermosos recuerdos que a usted principalmente se le vienen a la mente y que, por supuesto, los disfruta acá a través de nuestro programa. Comenzamos junto a grandes artistas a esta hora. Roberto Jordán, Amor de Estudiante.

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1: José María Napoleón nos interpretaba Pajarillo a esta hora en su espacio del recuerdo. Sigamos recordando junto a Rosas en el Mar y Maciel.

sigamos recordando a esta hora a través de este programa que trae la música de aquella época, de los 60, 70, 80 y también algunos temas de los 90. Manuel Latorres, te voy a enseñar a querer en el espacio del recuerdo.

esta música hermosa, esta música bonita dedicada para usted, para su pareja, para su padre, para su madre, para su esposa, para sus hijos, para la familia, para los recuerdos del colegio o tal vez algún trabajo, ¿por qué no? Para aquellos que ya tienen 60, 70 años, 80 años, aquellos que están entrando a los 40, 50, para todos, incluso para los de 30. Leonardo Fabio, Annie.

0: Nos vamos a una pausa y ya regresamos con este espacio del recuerdo. Por supuesto, siempre con excelente música para usted. Una pausa y ya regresamos. 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
2: Son las 8 con 25 minutos.
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0: Artistas con temas musicales desde los 50, 60 hasta la época de los 90. Sin duda, junto a Luis Miguel, fueron las grandes figuras juveniles de la época de los 80 y 90, con actuaciones en Viña del Mar y en diversos programas de nivel nacional, de esos que eran conducidos por Raúl Mata, Javier Miranda, Antonio Bodanovich, César Antonio Santis, Cecilia Bolocco, Susana Palomino, Raquel Argandoña. Sigamos recordando, porque sin duda fue un ídolo juvenil musical en su momento. Y aún lo recuerdan muchas, y también muchos. Pablo Ruiz, Orgullosa Nena.

Orgullosa nena, sí pues, junto a Pablo Ruiz. Ya, nos quedamos en Argentina, nos quedamos en Argentina. Porque nos vamos con un grande de la música, que ya se fue hace años, pero que sigue siendo un ídolo en Argentina. Al nivel de Maradona, sí. Al nivel de Maradona, porque sin duda es el más grande para mí argentino a nivel de música. Sandro nos dice... Ave de paso.

Bueno, y otro grande de la música argentina, Sergio Denis. Si me quedara solo un día. Volamos a España. España, madre patria. Si yo le digo Rocío Jurado y le digo Paloma San Basilio, sin duda usted sabe que estamos hablando de dos mujeres que son, pero grandes, grandes de la música. Con brillo propio, con temas musicales, con una belleza inigualable, con unos ojos de la paloma que nos encandilan y que hasta el día de hoy siguen sus temas siendo del recuerdo, pero también tocados en la actualidad. Recordemos junto a estas dos grandes, Rocío Jurado, Señora, y Paloma San Basilio, Alguien en el Espacio del Recuerdo.

El espacio del recuerdo. Oiga, ya nos queda poquito, ¿ah? Sí, pues, se nos pasó volando el espacio del recuerdo. Pero qué mejor que irnos con un gran tema musical. Alguien que es habitué ya a nuestro programa, pero que sin duda hay que escuchar a la voz del pueblo. José Luis Rodríguez, Tendrías que llorar por ti. Es el último tema de este sexto programa del Espacio del Recuerdo. Un abrazo grande. Hasta el próximo programa. José Luis Rodríguez.

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1: Son las 8:58.
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6: La Corte Suprema acordó remover a 11 jueces tras comprobarse que viajaron al extranjero haciendo uso de licencias médicas. El Pleno aplicó la facultad del artículo 80 constitucional por mal comportamiento luego de revisar los 48 expedientes disciplinarios vigentes. La Dirección del Trabajo recordó la vigencia del descanso bianual durante fiestas patrias. La norma garantiza a empleados exceptuados de feriados irrenunciables descansar estas fechas al menos una vez cada dos años con el mismo empleador. Estados Unidos autorizó la venta de 4 helicópteros militares Black Hawk a Argentina por cerca de $140 millones. La operación busca fortalecer las capacidades de defensa y emergencias del país trasandino, respaldando la cooperación bilateral sin alterar el equilibrio militar regional.
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